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amigos y amigas, muy buenas tardes, ¿cómo están? Es un gusto saludarlos en esta hora de la tarde, una tarde de hoy, viernes 9. Viernes 9 de octubre del año 2026. Primeramente agradeciendo a Dios Todopoderoso, gracias por permitirnos estar con ustedes frente a estos micrófonos de Radio Chortilla FM Tierra y así poderles acompañarles con una programación más a través de su emisora amiga Radio Chortilla FM Tierra. Más allá de las fronteras. Vamos a acompañarles con cantos previo a llevarle la transmisión de la Santa Misa desde el Santuario Santiago Apóstol de este municipio de Jocotán. Saludos para cada uno de ustedes también que nos sintonizan a través de la aplicación de su emisora amiga Radio Chortí. Muchísimas gracias por estar en sintonía, una feliz tarde. Gracias por estar pendiente en la programación. Gracias a todos y cada uno de ustedes que nos amplifican. Muchísimas gracias por sintonizarnos.

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0: las siguientes intenciones.
1: En oración a San Miguel, al Señor de Esquipulas y a la Virgen de Guadalupe, por el bienestar del buen pensamiento, salud y trabajo de Arnulfo Díaz Gutiérrez, pedida por Wilmer Recinos.
0: En relación a que

0: respuesta milagrosa de Esquipulas por la salud, protección y el trabajo de Melvin Estuardo Rufio para que se encuentre bien en Estados Unidos, pidiendo sea protegido de todo mal y peligro y no le falte su trabajo. Pedida por su papá Sergio Arnulfo Rufio de las Minas.
1: En relación a Dios, a Patrón Santiago, por la salud y la protección de Bartolo Suchique, que se encuentra en Estados Unidos, que se ha protegido de fama de peligro por su esposa, Rosa Elvira Ramírez.
0: En acción de gracias a nuestro Padre Eterno, a Jesús Sacramentado, a la Virgen Santísima, por cumplir 75 años de vida, el señor Marco Gutiérrez de la Libertad Camacho.

0: Orfelina Ramírez Esquivel para que ese broken sea salud y entendimiento, pedida por sus padres de la Vasco Paltesano.
1: Oración al Cristo de ánimas por el eterno descanso de Ubaldo Vázquez, quien el día de hoy cumple 7 años de fallecido, pidiendo a Dios que perdone sus pecados y que lleve a la

0: San Antonio a la Virgen de Guadalupe con la crianza de aves de corral para que sean protegidos de todo mal y peligro. Pedida por Filomena Guzmán.
1: En relación a Cristiano, más por el alma de Ana María Evelina Ramírez, su chico de un año de seis meses de fallecida, el 23 de octubre, pedirle a Dios perdón de todos sus pecados y le conceda paz a su alma. Pedida por Engracia Suchita Ramírez.
0: Acción de gracias al patrón Santiago por la salud y el trabajo de Edwin Noé García, que se encuentra en Estados Unidos.

por la salud y la protección. Arlette Santos Gutiérrez, que se encuentra en Estados Unidos. Ella por su abuela de Mineral de la obra Zeta Motán. Mis abogaciones.

0: Oración al Cristo milagroso de Esculapio, a la Virgen María, a la Virgen de Guadalupe por la protección y la bendición de Ángel María Recinos Lemos para que tenga prosperidad en su negocio. Pedida por su hija Olga Recinos y su nuera Victoria Janet Recinos. Oración al patrón, a Dios, al patrón Santiago, por la protección de la familia Méndez Hernández, se ha retirado todo mal y todo peligro. Pida por Paula Méndez Hernández de Tacutú Centro.
1: Oración a San Miguel, a San Antonio, por la salud y protección de Giovanni Casiano, que se encuentran trabajando en los Estados Unidos, para que todo sea protegido de todo mal y peligro. Por la familia Casiano Vázquez del plan del Morro Camotán.
0: En relación a tus ánimas por el eterno descanso de Eli Cerro Hernández, quien ayer cumplió 6 meses de fallecido, probando de pasar el descanso perrupea por Paula Méndez de Tacutú Centro.
1: Relación a Dios, al patrón Santiago, por el trabajo de Castro Los Suchite, que se encuentra en Estados Unidos, para que no le falte su trabajo. Pedida por Rosa Elvira.
0: Por relación a Cristo Ánimas, por el eterno descanso de Estuario Hernández, quien ayer cumplió la CMS de fallecido, rogando de conceder el descanso eterno, pedida por su familia de Tacutú Centro.
1: Oración a San Miguel Arcángel, a la Virgen de Guadalupe, al Cristo milagroso de Esculapio, por la salud y protección de Aldana Vázquez, pedida por Gómez Recinos.
0: En relación a Dios, al Cristo de Ánimas, por el eterno descanso de Rosa Dalía Suchito Interiano, por cumplir un año de fallecida el día de hoy, 9 de octubre, pedida por su mamá.
1: Oración a Dios, al Cristo milagroso de Esculapio, al patrón Santiago, por la salud, protección y trabajo de Carlos Lucio Pérez, Wilder Gutiérrez Lufio, Juana Gutiérrez Lufio, Daisy Yolani Gutiérrez Lufio, que se encuentran en Estados Unidos. Pedida por su mamá de las minas Velao Obraje Camotán.
0: En relación a Dios, al Cristo de Ánimas, por el eterno descanso de David Gutiérrez.

de Jesús, del buen pensamiento, de la salud, de Aguinaldo, van a quien se ha retirado de todas esas enfermedades que tiene que prontamente agarre buena salud, de vida por la familia Ramírez. En relación al Padre Celestial, a la Virgen de Concepción de María, al Patrón Santiago, a San Miguel, San Gabriel y San Rafael.

celestial, a la Virgen María, a San Miguel, al patrón San Pedro, a San Gabriel y San Rafael, a Jesús de Buen Pensamiento, por la salud de Luz Bing.

Buenas noches, hermanos y hermanas. En el nombre del Padre, del Hijo y del Espíritu Santo. Amén. La gracia de nuestro Señor Jesucristo, el amor de Dios nuestro Padre y la comunión del Espíritu está con ustedes. Revisemos, hagamos un examen de conciencia y reconozcamos humildemente ante Dios y la comunidad nuestros pecados. Yo confieso ante Dios Todopoderoso y ante ustedes, que he pecado mucho de pensamiento, palabra, obra y omisión, por mi culpa, por mi culpa, por mi gran culpa. Por eso ruego a Santa María, siempre virgen, a los ángeles, a los santos, que intercedan por mí ante Dios nuestro Señor. Dios Padre bueno, por amor nos creó a su imagen y semejanza y por amor nos salvó al enviar a su Hijo único para que todo el que crea en Él tenga vida y vida eterna. Amén.

0: Oremos. Dios bueno, compasivo y misericordioso, te damos gracias por la vida y por llamarnos y permitirnos celebrar el misterio de tu amor, revelado en Jesucristo, tu Hijo amado, nuestro Señor y Salvador. Que tu Espíritu abra nuestro corazón, Señor, para dejarnos fecundar por tu palabra y dar frutos abundantes en la vida cotidiana, siendo fieles a la misión que nos encomendaste. Te lo pedimos por Jesucristo, tu Hijo, que vive y reina contigo en la unidad del Espíritu Santo y es Dios por los siglos de los siglos.
1: Amén.
0: Amén. Escuchamos con atención la palabra de Dios que se nos.
2: De la carta del apóstol San Pablo a los Gálatas. Hermanos, entiendan que los hijos de Abraham son aquellos que viven según la fe. La Escritura, conociendo de antemano que Dios justificaría a los paganos por la fe, le adelantó a Abraham esta buena noticia: por ti serán bendecidas todas las naciones. Por consiguiente, los que viven según la fe serán bendecidos junto con Abraham, que le creyó a Dios. En cambio, sobre los partidarios de la observancia de la ley pesa una maldición, pues dice la Escritura: maldito aquel que no cumpla fielmente todos los preceptos escritos en el libro de la ley. Y es evidente que la ley no justifica a nadie ante Dios, porque el justo vivirá por la fe. Y ciertamente la ley no se basa en la fe, porque como dice la Escritura, solo vivirá quien cumpla los preceptos de la ley. Además, Cristo nos redimió de la maldición de la ley, haciéndonos objeto de maldición por nosotros, puesto que la Escritura dice: maldito sea aquel que cuelga de un madero. Esto sucedió para que la bendición otorgada por Dios a Abraham llegara también por Cristo Jesús a los paganos, y para que recibiéramos por medio de la fe el Espíritu prometido. Palabra de Dios.
3: Alabemos a Dios de todo corazón.
4: Alabemos a Dios de todo corazón.
3: Quiero alabar a Dios de corazón en las reuniones de los justos. Grandiosas son las obras del Señor y para todo fiel dignas de estudio. Alabemos a Dios de todo corazón. De majestad y gloria hablan las obras y su justicia dura para siempre. Ha hecho inolvidables sus prodigios. El Señor es piadoso y clemente. Alabemos a Dios de todo corazón. Acordándose siempre de su alianza, Él le da de comer al que lo teme. Al darle por herencia a las naciones, hizo ver a su pueblo sus poderes. Alabemos a Dios de todo corazón.

0: hermanos y hermanas, el Señor está con ustedes. Proclamación del Evangelio según San Lucas, capítulo 11, del 15 al 26. En aquel tiempo, cuando Jesús expulsó a un demonio, algunos dijeron: este expulsa a los demonios con el poder de Satanás, el príncipe de los demonios. Otros, para ponerlo a prueba, le pedían una señal milagrosa. Pero Jesús, que conocía sus malas intenciones, les dijo: todo reino dividido por luchas internas va a la ruina, y lo derrumba casa por casa. Si Satanás también está dividido contra sí mismo, ¿cómo mantendrá su reino? Ustedes dicen que yo arrojo a los demonios con el poder de Satanás. Entonces, ¿con el poder de quién los arrojan los hijos de ustedes? Por eso ellos serán sus jueces. Pero si yo arrojo a los demonios por el poder de Dios, eso significa que ha llegado a ustedes el reino de Dios. Cuando un hombre fuerte y bien armado guarda su palacio, sus bienes están seguros. Pero si alguien más fuerte lo asalta y lo vence, entonces le quedan las armas en que confiaba, y después dispone de sus bienes. El que no está conmigo está contra mí, y el que no recoge conmigo desparrama. Cuando el espíritu inmundo salió de un hombre, anda vagando por lugares áridos en busca de reposo. Y al no haberlo, dice: volveré a mi casa de donde salí. Y al llegar la encuentra barrida y arreglada. Entonces va por otros siete espíritus peores que él y vienen a instalarse allí. Y así la solución final de aquel hombre resulta peor que la de antes. Palabra del Señor.
1: Gloria a ti, Señor.
0: Bien, nos sentamos un momentito, voy a... Jesús había curado a un sordo y curaba sordos, a mudos, a cojos. Claro, lo que hoy entendemos que es el demonio o el diablo o Satanás no es lo que se entiende y se vive en toda la Biblia. Si ustedes recordarán el capítulo 1 y 2 del Génesis, confesión del pueblo de Israel es que Dios es bueno y que Dios creó todo lo que existe, al hombre, al ser humano, a su imagen y semejanza. ¿Sí? Primero y segundo capítulo. El tercero, los primeros 11 capítulos del Génesis fueron puestos por escrito unos 200 años antes de Jesucristo. ¿Qué tienen en el fondo? En el fondo tienen la historia de Israel. Una historia que inició muy probablemente 25 siglos en el año 2500, allá con el Éxodo, antes de Cristo. Imagínense ustedes, 2500 más 2400, como 5000 o 6000 antes. ¿Y cómo fue la historia de Egipto? Bueno, como la historia nuestra, el tiempo nuestro. Llega la pregunta: si Dios es bueno, si Dios es compasivo y misericordioso, si Dios nos creó a su imagen y semejanza, si Dios creó los ríos, la muerte, el mal, la injusticia, ¿de dónde viene? ¿De dónde viene? El pecado que es muerte, ¿de dónde? ¿Dónde sale? En el libro de Job, el demonio, el diablo, Satanás, entra a hablar al cielo con Dios. Es un ídolo de un pueblo cercano a Israel que se llamaba los filisteos, ¿verdad? Habían dioses buenos y dioses malos, ¿verdad? De los dioses malos dependía todo el mal, todas las enfermedades y todo. No había una explicación en aquel tiempo que daba, más que es obra de un todavía hoy. Todavía hoy se oye el murmullo, fíjate. Entonces, el oído tratando de escuchar qué es lo que se. Todavía hoy, incluso cristianos, nos confesamos cristianos y consultamos brujos, andamos buscando. No digo que eso está mal, sino por amor. Una muchacha me decía un día de estos: es que mi mamá lleva 2 meses de no levantarse en cama y pues no, nosotros no tenemos dinero para llevarla donde el médico. Entonces me dicen unos vecinos que fulanito o fulanita pues sana y cura y hace. Ya, y fulanito está tan, ya probamos y hemos gastado dinero y todo eso, pero sigue acostada, ¿verdad? O sea, la intención es muy buena, es de encontrarle salud a. Pues lo mismo sucedía en tiempos de Jesús. Aquí en el fondo es que Jesús sana. Y están en contradicción porque le dice: la sordera y la ceguera en la Biblia son los, ¿cómo se llaman?, los órganos, no solo con que se ve y se oye, sino se ve y se oye en la Biblia con el corazón, no con los, ¿verdad? La sabiduría en la Biblia no está en la cabeza, sino en el corazón. Entonces lo que quiere expresar en la cultura es que Jesús es el dedo de Dios, de ese Dios que es la vida, porque los judíos, si bien no creían en un espíritu, diablo en griego significa diablo, lo que divide, lo que separa. ¿verdad? Por eso, ¿cómo hay que interpretar aquí cuando dice, tú expulsas a los demonios porque eres el príncipe de los, o porque eres el rey de los demonios, ¿verdad? Porque eres entonces la comunidad dice, bueno, un reino dividido va a la ruina, ¿sí? Va a la ruina porque ¿qué es lo que divide ahora a una comunidad, a una casa, a una familia, a un hogar? ¿Qué es lo que divide?

lo que divide hoy? A familias, a casas, a empresas. El chisme será que divide. El orgullo será que divide. La soberbia será que divide. Los bajos instintos de los que hablamos ayer, o los frutos de la carne. ¿Sí? Pues eso es lo que nos quiere decir el Evangelio. Lo está diciendo Jesús. Ustedes me acusan a mí de que soy el príncipe de los demonios, pero en el fondo lo único que estoy dando es vida. O sea, ¿a quiénes se dirige? A los maestros siempre de la ley, a los maestros de la, a los fariseos, a los, ¿verdad? Eran los que contradecían a Jesús en su manera de actuar. Las sanaciones y curaciones en el Nuevo Testamento son esas. La lepra, que es el virus de Gens, todavía no tiene cura. Pero lepra le llamaban también a cualquier herpes o cualquier problema, ¿verdad? Que se curara también todavía. Un sordo o un mudo, pues imagínate, una persona marginada porque estaba prácticamente incomunicada, encerrada en sí misma, ni escuchaba, o sea, no tenía relaciones. Y mudo, pues no hablaba. Una persona que no escucha y que no habla, pues vive aislada de lo social, de lo político que Dios nos crió en sociedad. ¿Me doy a entender? Entonces, hoy cómo podríamos decir, bueno, un ciego y un mudo, también si tiene posibilidades, si se mete a un programa, puede ser atendido con lenguaje de braille, o sea, con su discapacidad puede lograr niveles de vida de dignidad. Y según el Evangelio, la doctrina social de la Iglesia, a estos hermanos, hermanas que son muy vulnerables, un principio de la doctrina social que nace el Evangelio es la subsidiariedad. ¿Qué quiere decir? Lo que ellos por sí mismos no pueden alcanzar para vivir con dignidad, el Estado tiene que proveerlos para que vivan con dignidad. ¿Me explico? ¿Sí? Lo mismo sucede con la salud, pues lo que les decía. Hay mucha gente, hermanos, hermanas, que no pueden. Hoy enterramos a Edwin, un muchacho de 35 años, que murió de un infarto. Está doña Mayra, de ya 2-3 meses, con un cáncer terminal, porque tenía que irse a poner unas quimioterapias, pero donde las pone solo es en la capital. ¿Me explico? ¿Sí? Y dice, pero eso no es. No, es lo que la Iglesia llama y lo llama claramente como el pecado social, el pecado estructural. Porque toda persona, ser humano, por el hecho de ser humano, es digno, hijo e hija de Dios. Y hay derechos humanos, derecho a la vida, derecho a la salud. No, aquí es una mercancía que hay que comprar, ¿verdad? ¿Sí? ¿Me explico? Entonces, el Evangelio no está hablando nada de eso. No, claro que sí está hablando de eso. Y en aquel tiempo, igual o peor, porque el enfermo, el leproso, estaban fuera del templo, no podían, eran impuros.
la mujer era impura por su menstruación. Los niños no contaban nada, las mujeres, etcétera, etcétera, etcétera. Esto es lo que nos dice el Evangelio. El actuar de Jesús es para dar vida, ¿verdad? Para dar vida. Por eso en la comunidad cristiana no puede faltar la dimensión social del Evangelio, la pastoral social. Cáritas es el brazo y el corazón de la Iglesia, que en la medida de lo posible promueve proyectos que dignifican a la persona, al ser humano. Claro, la Iglesia no puede resolver todos los problemas. También la dimensión, ¿se acuerdan del Congo? La dimensión profética. Los profetas en la Biblia, como el profeta Jesús, ¿qué denunciaban? Pues la inequidad, las injusticias, un culto que cerrado simplemente a los sacrificios, y que los hermanos, bueno, la parábola del buen samaritano y todas las demás parábolas, ¿verdad?, donde lo principal es el culto, la religión, ya los sacrificios. ¿Y quiénes podían participar de eso? Pues los que tenían dinero, pues para sacrificar y ofrecer un ternero, no cualquiera lo podía hacer, o una oveja. Entonces hoy el Señor, a través de Lucas, ¿verdad?, a través de esta comunidad de San Lucas, una comunidad donde hay paganos convertidos al cristianismo, lo que nos está diciendo es que pone en boca de Jesús que es la vida, la dignidad de la persona, del ser humano. ¿Ya? Eso es más o menos así rápido, para no entrar en cosas largas de dónde viene. El griego diablo significa lo que divide, símbolo es lo que une, lo unificado, ¿verdad? Lo que nos encuentro, por eso un anillo es símbolo cuando el esposo se la da a la esposa o viceversa, ¿eh? Es símbolo del amor, es símbolo del... ¿ya? Las flores o lo que los sacramentales, ¿verdad?, son expresiones de algo profundo en el corazón que verbalmente no se puede expresar. Estamos un funeral, pues bueno, vienen flores blancas, la vida, ¿verdad?, porque de alguna manera estamos celebrando la vida resucitada. Que Dios nos bendiga, hermanos, y que el compromiso, vayan por todo el mundo y expulsen demonios, no le tengan miedo a las serpientes, al mal. O sea, estamos llamados y enviados a dar vida, a dar esperanza, a llevar buena noticia, especialmente a las más vulnerables. Amén.

Oremos, hermanos y hermanas, para que esta celebración que es nuestra sea agradable a Dios Padre todo misericordioso. Que esta palabra, Señor, caiga en un corazón fértil, dispuesto por tu Espíritu a dejarse fecundar y dar frutos abundantes en la vida ordinaria. Por Jesucristo nuestro Señor. El Señor está con ustedes. Levantemos el corazón. Demos gracias al Señor nuestro Dios. En verdad es justo y necesario, es nuestro deber y salvación, darte gracias siempre y en todo lugar por Jesucristo tu Hijo amado. Por Él, que es tu palabra, hiciste todo cuanto existe. Tú lo enviaste para que hecho hombre, por obra del Espíritu Santo y nacido de María la Virgen, fuera nuestro Salvador y Redentor. Él, para cumplir tu voluntad, destruir la muerte y participarnos de la vida resucitada, extendió sus brazos en la cruz y así adquirió para ti este pueblo santo. Por eso, Señor, con los ángeles y los santos cantamos sin cesar el himno de tu gloria.

Santo eres en verdad, Señor, fuente de toda santidad. Por eso te pedimos que santifiques con la fuerza de tu Espíritu este pan y este vino y los conviertas para nosotros en el cuerpo y la sangre de Jesucristo, Hijo tuyo y Señor nuestro. Porque él mismo, la noche antes de ser entregado a su pasión, libremente aceptada por amor, tomó en sus manos pan, te dio gracias con la oración de bendición, lo partió y se lo dio diciendo: tomen y coman todos de él, porque esto es mi cuerpo que será entregado por ustedes. Al terminar de cenar, tomó en sus manos el cáliz con vino y, dándote gracias de nuevo, lo pasó a sus amigos y amigas, diciéndoles: tomen y beban todos de él, porque este es el cáliz de mi sangre, sangre de la alianza nueva y eterna, que será derramada por ustedes y por muchos para el perdón de los pecados. Hagan esto en conmemoración mía. Desde aquella noche, este es Cristo, el sacramento de nuestra fe.

0: Así pues, Padre, al celebrar ahora el memorial de la pasión salvadora de tu Hijo, te ofrecemos el pan de vida y el cáliz de salvación. Y te damos gracias porque nos haces dignos de servirte en tu presencia. Humildemente te pedimos que tu Espíritu nos una, nos reconcilie y traiga la paz al mundo entero. Te pedimos por el Papa León, a quien acompañas en este servicio a la Iglesia Universal. Al Padre Elder, nuestro párroco y administrador diocesano. A todos los presbíteros, diáconos, religiosos, religiosas, a todo el pueblo de Dios, a los santos e irreprochables ante ti por el amor, por todo el pueblo de Dios, Señor, especialmente por esta diócesis que mañana estaremos celebrando 75 años de caminar, de peregrinar por estas tierras de Zacapa y Chiquimula. Te pedimos, hacemos memoria de nuestros hermanos que a quienes llamaste viven en el cielo junto a ti, junto a María la Virgen, madre de tu Hijo y madre nuestra, San José su esposo y todos los santos y santas. Un día nos llamarás también a nosotros y nos juzgarás según nuestras obras. Por Cristo, con Él y en Él a ti, Dios Padre Omnipotente, en la unidad del Espíritu Santo. Todo honor y toda gloria por los siglos de los siglos.
1: Amén.
0: Amén. Como hijos e hijas de Dios, profundamente agradecidos, digamos a Dios nuestro Padre la oración que Jesús nos enseñó. Padre nuestro que estás en el cielo, santificado sea tu nombre.
2: Venga a nosotros tu reino, hágase tu voluntad en la tierra como en el cielo. Danos hoy nuestro pan de cada día, perdona nuestras ofensas,
0: como también nosotros
2: perdonamos a los que nos ofenden.
0: No nos dejes caer
2: en tentación y líbranos del mal.
0: Conviértenos, Señor, en constructores, constructoras de paz, de tu reino, reino que es fruto de la justicia, de la verdad, de la libertad y del amor. Tú que vives y reinas por los siglos de los siglos, la paz del Señor esté con ustedes.
2: Y con su espíritu.
0: Démonos un abrazo de paz, un abrazo para todos y cada uno.
2: Amén.

0: Hermanos, hermanas, este es Cristo, el Cordero de Dios, que nos ha liberado de toda esclavitud. Dichosos nosotros, dichosas ustedes, invitados, invitadas a este banquete.
1: Señor, no soy digna de que entres en mi casa, pero una palabra tuya bastará para siempre.
0: El cuerpo y la sangre de Cristo nos guarden para la vida eterna.
1: Amén.

0: Que tu palabra llene nuestro corazón de gozo, de alegría, de coraje, Señor, para asumir la misión que nos encomendaste y construir tu reino aquí y ahora, en medio de un mundo dividido por la discordia, el odio, el rencor, el abuso de poder. Te lo pedimos por Jesucristo, tu Hijo, que vive y reina contigo en la unidad del Espíritu Santo y es Dios por los siglos de los siglos.
1: Amén.
0: El Señor está con ustedes. La bendición de Dios, Padre, Hijo y Espíritu Santo permanezca con ustedes hasta la vida eterna. Hermanos, hermanas, podemos continuar con nuestra misión que nos encomendó el Señor todos los días de nuestra vida. Podemos ir en la paz de Él.

celebración de la Santa Misa. Que el mensaje que hoy hemos escuchado lo compartamos con nuestra familia, en la comunidad y con nuestros amigos y amigas.

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Amigos y amigas, muy buenas noches. ¿Cómo están? ¿Cómo están mis amigos y mis amigas? Un gusto saludarlos en esta noche. Una noche de hoy, viernes 9 de octubre del año 2026. Primeramente, gracias al poder de nuestro papito Dios por permitirnos llegar hasta sus amables hogares y así poderles acompañarles con una programación más a través de su emisora amiga Radio Chortí FM Tierra. En la 95.9, transmitiendo en el oriente del país de Guatemala, para el mundo también, para quienes nos sintonizan a través de la aplicación de su emisora amiga Radio Chortí. Deseamos una feliz noche. Gracias por amplificar la 95.9.

Gracias, gracias por estar en sintonía. Vamos a dar inicio a su programa de Alegría Ranchera. Damos inicio con este primer tema musical, El Chofer de Primera. Con esto damos inicio. Buenas noches. Gracias por estar pendiente de la programación de su emisora amiga Radio Chortí.

Gracias, gracias por estar en sintonía. Una feliz noche, amable audiencia de su emisora amiga Radio Chortí FM Tierra. Seguimos por acá complaciendo. Le deseamos una feliz noche, amigos y amigas de la 95.9. Llegamos hasta el rinconcito más lejano de nuestra región Chortí.

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Amigos, continuamos, seguimos acompañándolo. Estamos a solamente 14 minutos y puntualizamos las 20 horas, 8 de la noche en su programa Alegría Ranchera. Una feliz noche. Gracias a toda la amable audiencia, amigos, que nos sintoniza en casita, ya recibiendo ese merecido descanso después de una ardua labor durante este día. Deseamos un feliz descanso, mis amigos, en compañía de su emisora amiga Radio Chortí FM Tierra, llevándole música ranchera. 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

Gracias, gracias por estar en sintonía. Solamente 10 minutos, 10 y puntualizamos las 20 horas, 8 de la noche. El tiempo, mis amigos, el tiempo se nos va rapidito. 20 y puntualizamos, bueno, 10 y puntualizamos las 20 horas, 8 de la noche en su programa Alegría Ranchera. Vamos con el garantizado en esta hora de la noche. Gracias, gracias, mis amigos que nos sintonizan a través de la aplicación.

Amigos, el tiempo, gracias por su sintonía. Una feliz noche para usted, amable audiencia. Seguimos complaciendo. El saludo muy cordial para cada uno de ustedes, mis amigos y mis amigas. Gracias por estar en sintonía. Complaciendo más música y le demos la vida infausta.

amigos, continuamos, seguimos acompañándoles. Gracias, gracias por su sintonía. Una feliz noche, amable audiencia. Gracias por amplificarnos. Estamos a solamente 3 minutos y puntualizamos las 20 horas, 8 de la noche, mis amigos. Nosotros seguimos complaciendo porque tenemos más música para complacer en su programa de Alegría Ranchera, pero ahora sí.

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Ya estamos en las 20 horas, 8 de la noche con 5 minutos, mis amigos. El tiempo se nos va rapidito. Vamos a agradecer también a mis amigos y amigas colaboradores para este su programa de Alegría Ranchera. Muchísimas gracias para quienes colaboran también para que este su programa siga llegando. Gracias por estar pendiente en la programación. Tenemos de Zenaida Jerónima de Cumbre La Arada. También estamos agradeciendo a Lili Vázquez en Limar, Lela Chancó, a Delmo Pérez Uchite de Las Flores, así también para Hermilde Esquivel de Zarzal, a José Víctor Romero de Tituque, Barrio Nuevo, a Roseli Uchite en el Barrio El Cementerio. Así también estamos agradeciendo la colaboración de cada uno de ustedes, amable audiencia, usted que está en sintonía. Gracias por estar pendiente de la programación de su emisora amiga Radio Chortí. Les agradecemos a cada uno de ustedes, amable audiencia, nosotros por acá, llevándoles más y mejor música para este su programa. Vamos a agradecer también a Lili Vázquez allá en Limar, Lela Chancó, plena sintonía, una feliz noche. Vamos a dar lectura, tenemos avisos por acá, ponga mucha atención porque cualquiera de estos avisos puede ser de suma importancia para usted, amigo y amiga.

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La salida será este martes 6 de noviembre. Punto de reunión será el martes 6 de noviembre, punto de reunión, terminal de buses de Jocotán, 7 a 9 de la mañana. Requisitos, fotocopia de DPI y fotocopia de DPI del interesado y del beneficiario. Ofrecemos herramientas, equipo de protección, bono por tonelada cortada, bono de permanencia, azúcar y premios para los campeones de la zafra. 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Quedan pocas plazas y ya se acerca la fecha de salida. 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Amigos, continuamos. Gracias por estar en sintonía de su programa de Alegría Ranchera. Nosotros por acá seguimos complaciendo.

amigos, continuamos. Estamos en su programa Alegría Ranchera. Gracias, mis amigos. Una feliz noche. Seguimos dando lectura. Más avisos para esta noche. Más avisos, mis amigos y mis amigas. Gracias por su sintonía. Para todos los que están en plena sintonía, le deseamos muchas bendiciones, amigos. Gracias por amplificarnos.

Amigos, continuamos. Tenemos avisos. 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Gracias, mis amigos, continuamos complaciendo. Gracias también a todos mis amigos en sintonía, también a Sabina Reyes allá en Quequesca, San Juan Ermita. El saludo muy cordial a toda su familia, la familia Reyes en sintonía, también a doña Bernaldina. Gracias, una feliz noche. Saludo también para el Melinda Esquivel desde Zarzal. A todos mis amigos, una feliz noche por acá, llevándoles más y mejor música para alegrar corazones en esta noche. Saludo también para quienes nos sintonizan a través de la aplicación. Gracias, mis amigos. Buenas noches, por acá vamos complaciendo este tema musical, El Troquero.

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Gracias, gracias por estar en sintonía. Continuamos, gracias. Estamos en las 20 horas, 8 noches, 26 minutos. El tiempo se nos va rapidito. Gracias. Saludos para Everardo García de Filín, Casa del Guayabo. El saludito también para el profesor Mario, dice. Saludos también para toda su familia en plena sintonía. Gracias, gracias por estar en sintonía. Continuamos con más avisos que darles a conocer en esta noche. Tenemos más avisos. Aviso. 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

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Continuamos complaciendo, gracias por estar en sintonía de su emisora amiga Radio Chortí FM Tierra. Saluditos para Brenda desde Lajas Oquén, gracias, buena noche, gracias por estar en sintonía en Lajas Oquén, tenemos audiencia, una feliz noche en esta noche de viernes, un fin de semana por supuesto. Saluditos en esta noche, nosotros continuamos complaciendo en esta noche. Complaciendo este tema musical para continuar en su programa de alegría ranchera Tres Suspiros.

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amigos y amigas, llega el momento más esperado para todos los cumpleaños y cumpleaños en este día. Para los que hoy amanecieron de cumpleaños, hoy 9 de octubre del año 2026. Una fecha inolvidable, una fecha histórica en nuestra vida. Usted, amigo y amiga, hoy es su cumpleaños, le deseamos muchas bendiciones y que Dios nuestro Señor le siga bendiciendo y que cumpla muchos años más. A los que van a estar de cumpleaños, les deseamos muchas bendiciones. Vamos agradeciendo, gracias, señora Francisca, desde Pinalito. Bueno, el día de mañana, 10 de octubre, estará de cumpleaños. Doña Francisca, que le deseamos muchas bendiciones y que Dios les regale muchos años más para la alegría de toda su familia. Así también estamos agradeciendo la sintonía, el saludo también para la nietecita Emily Abigail. Que el día 11 estará de cumpleaños, llegando a otro año más. Al lado de sus padres, a Josué Abraham y Elda Orbelina, a su hermanita María Alison Saraí y a la familia Suchite, allá en casita sintonizándonos. Así que le deseamos muchas bendiciones a Emily Abigail, estará llegando a otro año más este 11 de octubre. Bendiciones. Gracias por su sintonía. Saludos, reiteramos, para doña Francisca. Allá también el día de mañana estará de cumpleaños. Saludamos en esta noche. Gracias. También tenemos el saludo muy cordial también para Sabina Reyes desde Quequesco, San Juan Ermita, para el niño Emerson. El día 20 estará de cumpleaños, le desea muchas bendiciones. Le desea muchas bendiciones desde Quequesque, San Juan Ermita. Saludo va de parte de Sabina Reyes, a su hijito. Estará llegando a otro año más este 20 de octubre. Estamos agradeciendo la sintonía de Blanca Estela Ramírez desde Mango Amatillo. El saludo para su hermano Johnny, que el día 16 estará de cumpleaños, y a su madrecita Juana Pérez el 23 de octubre. Anticipadamente le desea muchas bendiciones, felicidades en el día de su santo. Para todos mis amigos y amigas, llegando a otro año más, que Dios nuestro Señor me los bendiga y que sigan cumpliendo muchísimos, pero muchísimos años más. Bendiciones. Vamos a llevarle música, cohetes, para felicitar a todos los cumpleaños y cumpleañeras.

estamos agradeciendo. Gracias a Mari también para su nietecita. El día de mañana estará llegando a otro año más. Así que el saludo de parte de su abuelita. Así que su nietecita estará llegando a otro año más el día de mañana. Bendiciones y que la pase lo mejor.

Gracias, gracias. Estamos a solamente 16 minutos y puntualizamos las 21 horas, 9 de la noche, en su programa Alegría Ranchera. Así de esta manera estamos agradeciendo a cada uno de ustedes, mis amigos. Gracias por su sintonía. Una feliz noche, amable audiencia. Saludos también para nuestro amigo Marco Tulio Díaz, en Atlanta, Georgia, Estados Unidos. Gracias por estar en sintonía. Una feliz noche. Saludos para Mari, también sintonizándonos. Gracias, Mari, por estar pendiente de la programación de su emisora amiga Radio Chortí FM Tierra en la 95.9. Saludos también para todos los que están en plena sintonía en los diferentes barrios y colonias de este municipio de Jocotán. Algunos ya en la hora del descanso, algunos haciendo los preparativos para dejar todo listo ya para el día de mañana. Así que le deseamos bendiciones y recuerden que y gracias también a nuestro Señor si tenemos un trabajito, así que con eso también podemos sobrevivir, así también para pasar los días. Así que también bendiciones, buena suerte, que Dios nuestro Señor me los bendiga. Gracias para cada uno de ustedes, amable audiencia. Por acá continuamos complaciendo porque tenemos más música para complacer en su programa de Alegría Ranchera en esta noche de viernes, antesala a un fin de semana. Marian Casita sintonizándonos en esta noche.

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4: Continuamos 5 minutos, chico, y puntualizamos las 21:09 p.m. El tiempo se nos va rapidito. Más avisos que tenemos por acá. Vamos a continuar, mis amigos, porque tenemos más avisos que darles a conocer en esta noche. Pero antes vamos a agradecer a mis amigos y amigas colaboradores. Gracias a Zenaida Jerónima de Cumbre La Arada. Agradecemos la colaboración también de Lili Vázquez en Limar, Lela Chancó, a Adelmo Pérez Uchi de Las Flores, a Hermelinda Esquivel de Zarzal, a José Víctor Romero de Tituque, Barrio Nuevo, a Roseli Suchite en el Barrio El Cementerio. Gracias también, vamos a agradecer por acá a todos mis amigos y amigas colaboradores para este su programa de Alegría Ranchera. Recuerden que llegamos hasta sus amables hogares. Gracias también al apoyo de cada uno de ustedes. Vamos a darle lectura a avisos que tenemos. Atención, mucha atención. Radio Chortí FM Tierra avisa que ya tiene a la venta el libro Almanaque Escuela para Todo 2027. Puede adquirirlo en oficinas de Radio Chortí a un precio de 40 quetzales. Apresúrese a comprar el suyo porque tenemos pocas unidades disponibles. Atención, mucha atención. El contratista Juan Ávila necesita 30 personas para trabajar en corte y limpia y fumigación y siembra de papaya y piña en finca Las Caobas, municipio de Las Cruces, Petén, pagándoles a 120 quetzales el día y 10 quetzales las horas extras. Hay comida libre, el contrato es para 30 días. La salida es este domingo 11 de octubre, punto de reunión, terminal de buses en Jocotán, frente a Litegua, de 6 a 8 de la mañana. Por favor, llevar machete, lima y galón. Para más información, comunicarse al teléfono al 4568-7773. Hay pasaje libre. Atención, mucha atención. Empresa Cañera Magdalena está contratando cortadores de caña para la zafra 2026-2027. Interesado presentarse todos los domingos en el Parque Central de Jocotán. O comunicarse con los siguientes caporales: con Germán Gutiérrez al 30640047, con Gregorio Martínez al 40037118, con Oliverio Martínez al 4917-1786, con Medardo Oaxaca al 4494-3128. Requisitos: fotocopia de DPI del interesado y del beneficiario. Los esperamos. Gracias, gracias por su sintonía. Continuamos complaciendo, mis amigos. Saluditos para esta noche, para usted, amable audiencia, usted que está en sintonía. Para el tío Huicho, en el barrio Shalom, en sintonía. Gracias por estar en sintonía. También para Tina, para Lidia, en sintonía en esta hora de la noche. Gracias por amplificarnos. Para la prima Irma, para Celia Roseli, gracias por amplificarnos. Una feliz noche para cada uno de ustedes, amable audiencia. Gracias por estar pendiente de la programación.

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Amigos y amigas, continuamos en esta noche. Vamos a dar lectura a más avisos que tenemos por acá. Atención, mucha atención. Ingenio Madre Tierra está contratando personal para corte de caña. La salida es este martes 6 de noviembre. La salida es el martes 6 de noviembre. Punto de reunión, terminal de buses en Jocotán, 7 a 9 de la mañana. Requisitos, fotocopia de DPI, fotocopia de DPI y del interesado y del beneficiario. 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Gracias por estar en sintonía. Continuamos en esta noche complaciendo más y mejor música para los gustos en esta noche. Una feliz noche para cada uno de ustedes, amable audiencia. Vamos con el tema musical, Traigo un sentimiento.

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amigos y amigas, continuamos 21 horas, 9 de la noche con 22 minutos. Así continuamos complaciendo, mis amigos, en esta noche de su programa de Alegría Ranchera. Gracias también para usted, amable audiencia, usted, amigo y amiga, usted que está en sintonía. Vamos a dar lectura más avisos que tenemos para esta noche, amigos y amigas de su emisora amiga Radio Chortí FM Tierra. 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

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Amigos, continuamos en esta noche. Gracias por sintonizar la 95.9 de FM Tierra. Ahora nos vamos con música de Antonio Aguilar, 3 días y 3 noches.

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Amigos, continuamos, seguimos acompañándoles. Estamos a 24 minutos y puntualizamos las 22 horas 10 de la noche. El tiempo se nos va rapidito, mis amigos, pero tenemos más avisos que darles a conocer en esta noche. 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

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Gracias, mis amigos, continuamos complaciendo en esta noche. Gracias también para usted, amable audiencia, usted que está en sintonía de este su programa de Alegría Ranchera, y nosotros complaciendo, llevándoles más y mejor música. Y ahora tenemos el tema musical, pero qué ojitos bonitos. Buenas noches.

Vámonos y el tiempo, mis amigos, estamos a 18 minutos y puntualizamos las 22 horas 10 de la noche en su programa de Alegría Ranchera. Seguimos complaciendo, pero tenemos más avisos. 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Gracias, gracias por estar en sintonía. Continuamos con más y mejor música, y el tema musical son habladas. Buenas noches.

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4: Amigos, estamos a solamente 11 minutos y puntualizamos las 22 horas 10 de la noche en su programa de Alegría Ranchera. Gracias por su sintonía. Saludamos a toda la amable audiencia, mis amigos colaboradores. Gracias. A Zenaida Jerónimo, el saludo muy cordial. Gracias. Saludamos también a Lili Vázquez en Limar, en La Chancó, a Delmo Pérez Suchite en Las Flores. También estamos agradeciendo la colaboración de Melinda Esquivel desde Zarzal, también para José Víctor Romero de Tituque, Barrio Nuevo, a Roseli Suchit en el barrio El Cementerio, y a todos les deseamos muchas bendiciones, felicidades, gracias por su sintonía, gracias por su aporte económico para este su programa. Más avisos que tenemos por acá, aviso importante, atención, mucha atención, Ingenio Santa Ana está contratando personal para corte de caña durante la zafra 58, ofrecemos excelente pago, prestaciones 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

continuamos complaciendo. Gracias por su sintonía. Una feliz noche, amigos y amigas de la 95.9. Recuerden que estamos por acá llevándoles más música. Tenemos el tema musical, la carta número 3.

Amigos y amigas, llegamos a la recta final. Gracias también a la sintonía de Silvia Ramírez desde Potrero, saludando a Marta Julia, a Francisca, les deseo una feliz noche. Gracias también a Mari, sintonizándonos a través de la aplicación. Muchísimas gracias por su sintonía. Nosotros tenemos que finalizar nuestra participación agradeciendo a cada uno de ustedes, amable audiencia. Saluditos también para Modesto Ramírez en Los Flores, también para Pedrito Interiano Suchita. También para Luis, para René, para Odilio y también para Carlos. Gracias, mis amigos. Les deseamos un feliz descanso para cada uno de ustedes, amable audiencia. Vamos a ponerle punto final a su programa Alegría Ranchera, correspondiente a este viernes 9 de octubre del año 2026. Gracias a nuestro papito Dios por permitirnos llegar hasta sus amables hogares. Esperamos estar con ustedes en otra próxima oportunidad, si Dios así nos lo permite, porque primeramente es el poder de nuestro Señor. Sin el poder de Dios no podemos hacer nada. Solamente Dios, nuestro Señor, es el dueño de todo. Él nos regala todo lo necesario, la vida, la salud, la ciencia y la sabiduría que nosotros tenemos, y es gracias a nuestro papito Dios. Finalizamos esta noche con dos temas musicales, Isabelita, y ya me acostumbré. Con esto llegamos a la parte final. Le deseamos una feliz noche, felices sueños y un alegre despertar. Que Dios, nuestro Señor, nos acompañe. Feliz noche, con permiso.

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Señor Jesús, ¿tú has querido que la familia sea un lugar de comunión y de paz? Que al estar tú siempre presente en medio de ella, las cargas, dificultades, conflictos, incomprensiones, las rupturas y las divisiones les sean llevaderas. Haz que quienes integran el hogar vivan siempre en paz consigo mismo y con los otros. Bendícela, Señor, como testigo de su amor en las penas y en las alegrías. Bendice sus fatigas, su salud y su bienestar. Acompáñala siempre en el duro camino de la vida y abre sus puertas a todos los que quieren compartir con ella tu mismo amor. Escucha esta súplica que te presentamos por intercesión de tu Santísima Madre, Reina de la Familia, Reina de la Paz. Amén.

día más de Labor Radial, agradeciendo a nuestra noble audiencia el haber compartido la intimidad de su morada con nosotros. Gracias porque juntos contribuimos al desarrollo de nuestra amada tierra. FM Tierra se retira del aire. Nos vamos complacido de haber servido durante este día. Nos vamos a seguir trabajando para llevarle amenidad el día de mañana. Y por hoy, muchas gracias por ser parte de su hogar y porque juntos rendimos homenaje a nuestra Madre Tierra. Dios les bendiga en el transcurso de su descanso, deseándoles un mañana mejor, lleno de prosperidad y nuevas ilusiones.

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señal de la Santa Cruz, de nuestros enemigos, líbranos, Señor Dios nuestro. En nombre del Padre, del Hijo, del Espíritu Santo. Amén. Corazón doloroso e inmaculado de María, ruega por mí que me refugio en ti. Corazón doloroso e inmaculado de María, ruega por nosotros que nos refugiamos en ti. Te pedimos, María, Madre de Dios, Madre mía, Madre nuestra, mediadora de todas las gracias, que vengas a orar conmigo, con nosotros, por mí, por nosotros, en mí, en nosotros, y desde mí, desde nosotros, todo este día. Y que una vez más con tu pie virginal aplastes la cabeza a la serpiente antigua. Amén. En el nombre de Jesús crucificado y con su preciosa sangre derramada, sello, aíslo, protejo, cubro a todas las personas que están aquí presentes, a mi padre, a mi madre, a mis hermanos, a mis hermanas, a mis hijos, a mis nietos, a mis abuelos, a mis tíos, a mis primos, a mis amigos. También protejo a las que están por llegar, las que vienen en camino. Con esa misma sangre, sello, aíslo, protejo, limpio, purifico y cubro este lugar, este templo, esta iglesia, esta casa, auditorio, dormitorio, salón, escuela, lugar de retiro, casa de oración, automóvil, calles y avenidas. Señor, que todo lo que te mencioné quede cubierto, aislado, protegido y sellado con tu sangre derramada, para que no sufra ningún daño. A los brujos, brujas, hechiceros, nahuales, gurúes y a todos los agentes de Satanás que se encuentren aquí o estén por llegar, los sello con esta misma sangre derramada de Jesucristo, para que queden anulados sus poderes y sus maleficios, y nunca más vuelvan a molestarnos, y así, atados, amordazados y encadenados, les ordeno que salgan a postrarse a los pies de Jesucristo, y les regreso todo lo que estén haciendo para que vean que estoy protegido y sellado con la sangre preciosa de Jesús.

atados, amordazados y encadenados, les ordeno que salgan a postrarse a los pies de Jesucristo. Y les regresamos todo lo que estén haciendo para que vean que estamos protegidos y sellados con la sangre preciosa de Jesucristo.

muy buenos días, ¿cómo están? Es un gusto saludarlos en esta mañana, una mañana de hoy, sábado, fin de semana, sábado 10 de octubre del año 2026. Primeramente, gracias a nuestro papito Dios por permitirnos estar con ustedes en esta mañana. Es un programa Caminando con Jesús y María. Gracias al poder de nuestro Padre, Creador y Formador, por permitirnos llegar hasta el rinconcito más lejano de nuestra región Chortí. Dios nuestro Señor nos regala una oportunidad, nos regala un nuevo día, un nuevo amanecer. Ver la luz de este nuevo día es una bendición, un regalo más lindo, un nuevo despertar que Dios nuestro Señor nos lo regala. Gracias a nuestro Señor, nos tiene con vida, nos regala una oportunidad más, otro día más, para realizar las diferentes actividades que planificamos durante un día. Gracias a la sintonía de cada uno de ustedes que nos sintonizan en las diferentes comunidades de nuestra región Chortí y también para quienes nos sintonizan a través de la aplicación de su emisora amiga Radio Chortí FM Tierra. Bendiciones, gracias por estar pendiente en la programación en esta mañana. Damos inicio a su programa Caminando con

0: están pendientes en la programación en esta hora de la mañana. Bendiciones.
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0: Damos inicio a su programa Caminando con Jesús y María con este primer canto, Hay una tierra nueva. Bendiciones.

Gracias, gracias por estar en sintonía. Una mañana de sábado, un fin de semana. Algunos ya, pues, nos imaginamos ya levantaditos y haciendo los preparativos para realizar, para encaminarse a realizar su actividad planificada durante este día. Bendiciones para cada uno de ustedes, amable audiencia.

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1: Estamos en las 4 de la mañana con 26 minutos. El tiempo se nos va rapidito. 4 de la mañana, 26 minutos en esta mañana. Una mañana de sábado 10 de agosto. Una fecha muy importante.
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1: Gracias, gracias para todos los que están en plena sintonía. Bendiciones para cada uno de ustedes en esta mañana. Nosotros por acá, complaciendo, llevándoles. Gracias también por sintonizarnos en esta hora de la mañana. Algunos ya haciendo los preparativos para encaminarse a sus actividades. Bendiciones en esta mañana. Buena suerte, un feliz fin de semana. Algunos pues planifican realizar algún viaje, pues que Dios nuestro Señor me los bendiga.
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1: Estamos agradeciendo también a cada uno de los que colaboran para que este su programa siga llegando. Mari Carranza desde Estados Unidos, María Verónica Santiago de Tular Centro, Trinidad Vázquez de Cañón Tizipe, Genaro Vázquez Pérez de Quebrada Seca Oquén, Florencio Pérez de Tular Centro, a Ignacia Santiago en Tular Centro, a Adelina Díaz González de La Mina Jocotán, Edwin Osvaldo López de Estados Unidos, Mario Enrique López de Estados Unidos, a Marlene López Díaz de Estados Unidos, a Carlos René López de Estados Unidos, a Benjamín López de Estados Unidos y así también para Julia Ramos de Piedra Parada. Muchísimas gracias también para todos los que forman parte de los colaboradores para este su programa. Bendiciones, buena suerte, que Dios nuestro Señor me los bendiga.

continuamos en esta mañana complaciendo. Gracias también por estar pendiente de su programa Caminando con Jesús y María. Una mirada de fe.

Gracias, gracias por estar en sintonía. 25 minutos y puntualizamos las 5 de la mañana. 25 y puntualizamos las 5 de la mañana. Gracias. Saludo muy cordial para agradecer la sintonía en esta mañana para Ludwig Jerónimo desde Amatillo. Muchísimas gracias por estar en sintonía. Saludo muy cordial para toda su familia en esta hora de la mañana, sintonizando su programa Caminando con Jesús y María. Bendiciones.

Estamos en las 4 de la mañana con 39. Estamos a solamente 21 y puntualizamos las 5 de la mañana. Necesita. Y continuamos complaciendo. Bendiciones para usted que está en sintonía en esta mañana. Pues por acá acompañándoles con su programa Caminando con Jesús y María en esta hora de la mañana. Bendiciones.

Gracias, estamos a solamente 14 minutos y puntualizamos las 5 de la mañana. 14 y puntualizamos las 5 de la mañana. Su programa Caminando con Jesús y María. Gracias, bendiciones también. Gracias a Mari también en sintonía en esta mañana. Que Dios nuestro Señor me lo bendiga. En esta mañana, donde quiera que nos sintonice. Muchísimas gracias por amplificarnos. Por acá tenemos el canto Las 5 Prudentes.

Saludos muy cordiales esta mañana. Estamos a solamente 3 minutos y puntualizamos las 5 de la mañana. 3 y puntualizamos las 5 de la mañana. Estamos agradeciendo la sintonía. Gracias, gracias a la sintonía también para Mari. Gracias por sintonizar la 95.9 y su programa Caminando con Jesús y María. Gracias por amplificarnos. Vamos a dejar.

Así continuamos en esta mañana, en su programa Caminando con Jesús y María. Gracias por estar en sintonía, así que gracias a Mari por estar en sintonía en esta hora de la mañana. Continuamos complaciendo en esta mañana, tenemos el canto La Duda de Pedro. También para Benjamín, allá en Amatillo, nos sintoniza. Gracias por estar en sintonía.

0: Gracias, gracias. En esta mañana estamos en las 5 de la mañana con 5 minutos, 5 con 5. Estamos en su programa Caminando con Jesús y María. Una mañana de sábado, 10 de octubre.
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0: Así continuamos complaciendo en esta mañana. Una mañana de... se nos ha extraviado por acá el canto que nos solicita por acá, gracias a Clotilde Díaz desde Pinalito, Suchiger, saludando a su hijita Rosidalia Díaz y Díaz por cumplir años este 16 de octubre, 13 añitos de vida, bendiciones, gracias por su sintonía, Abelardo, gracias también por su sintonía. Gracias a cada uno de ustedes, amable audiencia, usted que está en sintonía, muchísimas gracias por su sintonía.

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1: Sí, gracias por estar en sintonía en esta mañana. Bendiciones para usted que está en sintonía de este su programa. Muchísimas gracias por amplificarnos una mañana de hoy sábado, por acá complaciendo las escrituras.

gracias. En esta mañana estamos en las 5 de la mañana con 16 minutos, 5:16, en su programa Caminando con Jesús y María. Bendiciones, gracias por amplificarnos. En esta mañana vamos complaciendo. Dichosos los que mueren en el Señor, descansarán de sus trabajos, pero sus obras los acompañarán. Este sábado 17 de octubre se cumplen 9 días de su trágico fallecimiento, de quien en vida fue Juan de la Cruz García. Su apesarada madre, Rosalía García, sus hijos, Odvin, Jacobo, Abder, Manolo, Abner, Gabaniel, Rosalía de la Cruz, sobrinos y demás familia, agradecen a familiares y amigos por la muestra de condolencia y apoyo y a la solidaridad brindada en estos momentos difíciles. Luego los acompañan a los rezos novenarios que están llevando a cabo a partir de las 5 de la tarde en adelante en la que fuera su casa de habitación en la comunidad de Dos Quebradas, Camotán, y a la finalización este sábado 17 de octubre a las 4 de la tarde, una asamblea de oración y seguido el último rezo de la novena. Señor, dale tu luz y descanso eterno y que brille para ellos la luz perpetua.

continuamos complaciendo. Gracias por estar en sintonía en esta mañana. Así que para Clotilde Díaz, gracias. Saludando también a su hija. Está cumpliendo año a Rosidalia Díaz, que está cumpliendo 16 años este 13 de octubre. Ya le desea muchas bendiciones. Ahora sí, vamos a complacer.

agradeciendo la sintonía para Benjamín, bueno, de Cañón Tisipe, para saludar, dice, a sus dos niños. Ellos son Arián de Eduardo y Juan Ángel. Escucha ya en Casa City, gracias por su sintonía.

Gracias por estar en sintonía. Por acá vamos a complacer el canto que nos solicita Arriba los Corazones. Gracias también para todos los que están en plena sintonía a través de la aplicación. Muchísimas gracias por amplificarnos. A Mari también en plena sintonía. Bendiciones en esta mañana. Un buen fin de semana. Que la pase lo mejor.

0: bienvenidos.
1: Gracias, gracias por estar en sintonía. Una feliz mañana, bendiciones para cada uno de ustedes. Gracias por estar pendiente en la programación de su emisora amiga Radio Chortí FM Tierra. Un placer acompañarlos. Gracias por su sintonía. La mañana de hoy es... Hoy sábado 10 de octubre. Vamos a felicitar a todos los cumpleaños y cumpleañeras en este día muy especial. Gracias por estar en sintonía. Saludamos en esta mañana también. Gracias a Mari por estar en sintonía. El saludo también para su nietecita Eunice López Carranza. Carol Eunice López Carranza está cumpliendo años el día de mañana, 11 de octubre. Ahí nos sintoniza en San Juan Ermita. Felicidades a toda su familia en San Juan Ermita, nos sintoniza. El saludo de parte de Mari para su nietecita Carol Eunice López Carranza. El día de mañana estará llegando otro año más. Saludos muy cordial para cada uno de ustedes. Saludo también para doña Francisca de Pinalito también. El día de hoy amaneció de cumpleaños. Bendiciones, felicidades, gracias por su sintonía. Bendiciones, gracias a cada uno de ustedes. Saludamos también a Clotilde Díaz, a Lola Rosidalia Díaz, porque el día 16 estará de cumpleaños, 13 añitos de vida. Bendiciones, felicidades a su padre, también a Abelardo Díaz. Saludamos también a Yadira Gómez de Guarero, saludando a José Julio Gómez, porque el día de hoy amaneció de cumpleaños. Les deseo muchas bendiciones, gracias por su sintonía. Saludamos a Isabel Jerónimo, saluda a Rosa

saludando también a Robinson Jerónimo, porque el día de hoy amaneció de cumpleaños. Al lado de su madrecita Marisol Esquivel. Marisol Esperanza Esquivel. Ellos nos sintonizan allá en Borola. Bendiciones, felicidades, gracias por su sintonía. Saludo muy cordial también, gracias a... Agradecemos en esta oportunidad, gracias también por acá, Roseli, gracias también, dice. Saludos, bendiciones en el día de su cumpleaños, que cumple muchos años más, dice. Felicidades, gracias. Saludos muy cordial, gracias también, agradecemos en esta oportunidad. Saludos, Mari, dice, para su amigo, dice, que está cumpliendo años el día de hoy. Gracias, bendiciones. Gracias a cada uno de ustedes, amable audiencia, usted que está en sintonía. Muchísimas bendiciones para todos los que hoy amanecieron de cumpleaños y para los que van a estar de cumpleaños. Desde ya le deseamos muchas bendiciones. Así que, doña Francisca, hoy está cumpliendo años. Otro año más de vida, que Dios nuestro Señor me lo bendiga. Saludo también para a Sabina Reyes desde Quequesque, San Juan Ermita. El saludo también para el niño Emerson Iván Reyes, porque el día de 20 estará de cumpleaños. Anticipadamente le desea muchas bendiciones y que Dios nuestro Señor me los bendiga. Bendiciones. Saludos en esta oportunidad también para, agradecemos la sintonía, Blanca Estela Ramírez, ahí en Mango Matías, para Johnny, dice, que está cumpliendo este 16, para su madrecita Juana Pérez, el 23. Le desea muchas bendiciones. Vamos a acompañarles con cantos para felicitar a todos los cumpleaños y cumpleañeras en esta fecha muy importante, una fecha inolvidable. Recuerden que llegar a otro año más es una bendición, un regalo más lindo. Dios nuestro Señor nos regala 365 días, y que esos 365 días es una bendición, un regalo que solamente Dios nuestro Señor nos regala. Bendiciones para cada uno de ustedes en esta hora de la mañana. Felicidades.

0: Sí, continuamos en esta mañana felicitando también a todos los que hoy amanecieron de cumpleaños. Bendiciones, felicidades en el Día de su Santo. Un aniversario más en su dichosa existencia. Saluditos, gracias. Dice por acá el saludito, dice, para mi padrecito que el día 26 de este mes estará cumpliendo años. ¿Quién nos escribe? No nos dice quién nos está escribiendo. Cuando usted nos escribe su nombre y así poder hacer el saludo. Gracias, gracias por estar en sintonía. Bendiciones para cada uno de ustedes, amable audiencia, usted que nos sintoniza en esta mañana. Muchísimas gracias a todos los que están celebrando una fecha muy importante, una fecha inolvidable, una fecha como hoy. Usted llegó a este mundo, así que le deseamos muchas bendiciones. También para la nietecita Emilyn Abigail, que el día de mañana 11 estará de cumpleaños. Bendiciones, felicidades en casita, al lado de sus parecitos José Abraham y Elda Orbelina. Y a su hermanita María Alison Saray. Bueno, allá en casita nos sintonizan. Gracias, bendiciones. El día de mañana estará llegando otro año más.
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0: Estamos complaciendo. Gracias a cada uno de ustedes, amable audiencia. Continuamos. 7 minutos y puntualizamos las 6 de la mañana.

estamos ya llegando a la recta final de su programa Caminando con Jesús y María, agradeciendo a cada uno de los colaboradores. Gracias a Mari Carranza de Estados Unidos, a María Verónica Santiago de Tular Centro, Trinidad Vázquez de Cañón Ticipe, Genaro Vázquez Pérez de Quebrada Seca Oquén, Florencio Pérez de Tular Centro, así también para Ignacio Santiago en Tular Centro, para Adelina Pérez de González de la Mina, Jocotán, a Edwin Osvaldo López de Estados Unidos, para Mario Enrique López de Estados Unidos, a Marlene López Díaz de Estados Unidos, Carlos René López de Estados Unidos y Byron López de Estados Unidos, a Julia Romero de Piedra Parada. Gracias a los colaboradores para este su programa Caminando con Jesús y María. Gracias a Delmo Pérez Suchite, también fiel oyente y colaborador también para su emisora amiga Radio Chortí FM Tierra. En esta mañana, pues nosotros por acá tenemos que ponerle punto final a su programa, agradeciendo primeramente a Dios Padre, Creador y Formador por permitirnos llegar hasta sus amables hogares. Así que Dios nuestro Señor me lo bendiga. Saludamos también a María Isabel Vázquez, saludando a su hermanita Griselda Maricel Vázquez, que el 30 estará de cumpleaños. A María de los Santos Vázquez, que el día 10 también es, hoy amaneció de cumpleaños. Le desea muchas bendiciones, felicidades en el día de su santo. Nosotros finalizamos nuestra participación. Esperamos estar con ustedes en otra próxima oportunidad. Si Dios así nos lo permite, estaremos nuevamente con ustedes. Finalizamos con el último canto, Maestro. Con esto finalizamos. Bendiciones. Feliz día. No cambien de sintonía. Continuamos con la programación.

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Con los primeros rayos del sol y el cantar de los pájaros anuncia un nuevo amanecer. Usted, amigo y amiga, que se prepara para realizar las actividades de este día. Radio Chortí, a través de las ondas sonoras, llega con su programa Alegría Mañanera, un programa donde estaremos acompañándonos con la lectura de saludos, avisos y la complacencia de música ranchera y norteña. Alegría Mañanera les dice presente en esta mañana. Muy buenos días, amable audiencia de la 95.9. Amigos, ¿cómo están? Es un gusto saludarlos en esta mañana, una mañana de hoy, sábado 10 de octubre del año 2026, una fecha muy importante. Bendiciones para cada uno de ustedes, amable audiencia, usted que está de sintonía. Gracias, gracias por amplificarnos en esta mañana. Vamos a dar inicio a su programa de Alegría Mañanera. Vamos a acompañarles hasta eso a las 8 de la mañana con música rancha. Arrancamos con este primer tema musical de Los Armadillos. Amor, aquí te espero. Con este tema musical estamos dando inicio a su programa en esta mañana, agradeciendo a cada uno de ustedes, amable audiencia, usted que está en sintonía. Gracias, gracias, gracias, gracias por su sintonía. Recuerde que llegamos hasta el rinconcito más lejano de nuestra región Chortí a través de su emisora amiga Radio Chortí FM Tierra. Estamos en las 6 de la mañana con 13 minutos. El tiempo se nos va rapidito. El tiempo se nos va rapidito, mis amigos. Gracias también por estar pendiente de la programación de su emisora amiga Radio Chortí FM Tierra. Vamos a dar inicio. Un poquito de problema por acá con este aparato.

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Muchas gracias por estar en sintonía. Continuamos en esta mañana en su programa de Alegría Mañanera. Un gusto, un placer acompañarlos, amigos, en esta mañana, donde quiera que nos sintonicen. Saludo también para quienes nos sintonizan a través de la aplicación.

agradeciendo la sintonía, Mara Mari. Gracias, Mari, por estar en sintonía, haciendo los preparativos para el desayuno, también para realizar sus actividades planificadas durante este día. Bendiciones, gracias por estar en sintonía. A todos les deseamos muchas bendiciones en esta mañana. Si usted está en sintonía, gracias. Que Dios nuestro Señor me lo bendiga. Vamos complaciendo más música y el tema musical para continuar en esta hora de la mañana, La Sabanita.

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Gracias, continuamos. Saluditos en esta hora de la mañana. El saludo a Gerarda García desde Filincas, el Guayabo. El saludo para Antonio Gabriel, también para María. Gracias también. Bueno, vamos a ver. María Ramírez. Saludo también para toda su familia en sintonía.

Gracias por estar en sintonía. El saludo muy cordial para todos y cada uno de ustedes, amable audiencia. Saludo también para Nilda Esquivel desde Zarzal. Así que gracias a todos. Le deseamos muchas bendiciones en esta mañana para todos los que están en plena sintonía. Deseamos muchas bendiciones. Gracias por su sintonía. El saludo muy cordial también para Mayerma, Yelcelia, Roseli, gracias también por estar en sintonía en esta hora de la mañana en su programa de Alegría Mañanera. Recuerden que llegamos hasta sus amables hogares. Gracias también a todos y cada uno de ustedes que nos amplifican en casita, algunos ya haciendo los preparativos para encaminarse a sus actividades planificadas durante este día. Que Dios nuestro Señor me los bendiga. Recuerden que llegamos hasta sus amables hogares. Gracias también al apoyo de cada uno de ustedes, a todos mis amigos colaboradores. Gracias, bendiciones.

0: amigos, continuamos en esta mañana. Estamos en su programa de Alegría Mañanera. Bendiciones para cada uno de ustedes, amable audiencia. Estamos a 13 minutos y puntualizamos las 7 de la mañana. 13 y puntualizamos las 7 de la mañana en su programa de Alegría Mañanera. Estamos agradeciendo la sintonía en esta mañana a Veralda García. Gracias por estar en sintonía. Saluditos. Saludos también para María Ramírez desde el Guayabo Camotal. Saludos también para Veralda García, su Maximina Ramírez, a José Roberto Ramírez y Fernando Ramírez. Gracias por estar en sintonía. Muchísimas gracias por amplificarnos en esta mañana. Saluditos para todos los que están en sintonía. Una feliz mañana, bendiciones. Vamos complaciendo este tema musical, La Basurita.
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Gracias por estar en sintonía. Continuamos en esta mañana a Hermelín Esquivel desde Zarzal. También agradecemos en esta hora de la mañana a Noemí Espina en El Mineral. Gracias también por su sintonía. Bendiciones.

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amigos, continuamos. Estamos en las 7 de la mañana con 7 minutos, 7:07, mis amigos. El tiempo se nos va rapidito y así de esta manera estamos agradeciendo su sintonía. Gracias por amplificarnos en esta mañana.

Amigos y amigas, llega el momento para felicitar a todos los cumpleaños y cumpleañeras en esta mañana. Para quienes hoy amanecieron de cumpleaños, bendiciones, felicidades en el día de su santo, un aniversario más en su dichosa existencia. Que Dios nuestro Señor me los bendiga. Para todos los que están celebrando este día muy especial, un aniversario más en su dichosa existencia, bendiciones para cada uno de ustedes, amable audiencia. Usted, amigo y amiga, usted que está en sintonía, bendiciones. Este día muy especial, día de su santo, un aniversario más. También para la nietecita Emeline Abigail, porque el día de mañana 11 estará llegando otro año más. Allá en casita nos sintoniza, para en especial a todas sus padres, a José Abraham y a Elda Belina. A su hermanita María Alison Saraí, también en sintonía, su abuelita. A toda la familia Suchite, sintonizándonos. Así que la niña está llegando otro año más el día de mañana. Bendiciones. Bien, gracias. Saludamos en esta mañana también, Mari, para saludar a su nietecita. Está llegando otro año más. Así que Carol Ulises López Carranza está llegando a otro año más. El día de mañana 11, allá nos sintoniza en San Juan Ermita. Bendiciones, felicidades, gracias por su sintonía. Para todos le deseamos muchas bendiciones en este día muy especial, un aniversario más en su dichosa existencia. Que Dios nuestro Señor nos los bendiga. También a Francisca, allá en Pinalito, hoy amaneció de cumpleaños. Bendiciones, hoy llegando otro año más. Que Dios nuestro Señor les regale muchísimos años más de vida para alegría de toda su familia. Gracias, saluditos. Tenemos por acá un saludo muy cordial para todos los cumpleañeros y cumpleañeras en este día muy especial, día de su santo. Gracias, bendiciones en esta fecha inolvidable. Bendiciones, feliz cumpleaños, dice por acá. Dios los bendiga, permita cumplir muchos años más de vida. Fruta, felicidades, bendiciones, gracias. Saludo muy cordial también para Mari, saludo para su amigo, dice, porque está cumpliendo años. Así que bendiciones, felicidades. Gracias también a todos y cada uno de ustedes, amable audiencia, que nos sintonizan. Saludo también para Sabina Reyes allá en Quequesca, San Juan Ermita, para el niño Emerson Iván Reyes, porque el día de... de octubre está llegando otro año más. Saludo de parte de su maricita Sabina Reyes desde Quejesque, San Juan Ermita. Saludos, se dice por acá, saludo para mi maricita Luisa Francisca López, hoy está cumpliendo años. Escucha allá en Tituque Centro, al lado de sus padres Antonio García y de sus hermanos. Saludos, va de parte de Sofía García. Sofía García, esposa de su amigo Marco Tulio Díaz, allá en Atlanta, Georgia, también sintonizándonos. Así que gracias para su madrecita Luisa Francisca López. Dice hoy, ¿cuándo está cumpliendo? Hoy está cumpliendo años, felicidades. Así que le deseamos muchas bendiciones los que hoy amanecieron de cumpleaños. Le deseamos muchas bendiciones y para los que van a estar de cumpleaños, desde ya le deseamos muchas felicidades. María Isabel Vázquez, saludando a su hermanita Griselda Maricel, porque el 30 estará de cumpleaños. Para María de los Santos, hoy amaneció de cumpleaños. Deseo muchas bendiciones, felicidades. Así que gracias por su sintonía. Bendiciones a todos y cada uno de ustedes, cumpleañeros y cumpleañeras. Que Dios nuestro Señor me los bendiga. Si nos escapa algún cumpleañero por acá, pues muchísimas bendiciones. Donde quiera que nos sintonicen, bendiciones y que la pase lo mejor en este día muy especial. Vamos a llevarle música, cohetes, para felicitar a todos los cumpleaños y cumpleañeras en este día muy especial. Bendiciones.

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amigos, continuamos. Estamos en las 7 de la mañana con 21 minutos. Como el tiempo se nos va rapidito, mis amigos. El tiempo se nos va rapidito. Y nosotros por acá complaciendo, llevándoles más y mejor música. Hoy, día muy especial para todos y cada uno de ustedes, amable audiencia. Gracias a Marit sintonizándonos en esta mañana. Así que gracias por estar en sintonía en esta mañana de hoy, sábado. Esperamos en esta mañana ya haciendo los preparativos también para este día, un fin de semana, por supuesto. Algunos descansan, algunos ya haciendo los preparativos para iniciar otro día más de labores. Que Dios nuestro Señor me los bendiga. En diferentes partes de nuestra región Chortilla, hasta donde llegamos con la potente señal. Gracias por amplificarnos. Bendiciones.

amigos, continuamos en esta mañana en su programa de Alegría Mañanera. Estamos agradeciendo también a mis amigos y amigas colaboradores. Gracias a Lili Vázquez en Limar, Lela Chancó. También agradecemos a Delmo Pérez Uchite de Las Flores, nos sintoniza en el municipio de Jocotán. Jesús Méndez en Yarar Cumbre, también gracias a Hermínez Quevedo de Zarzal, a Roseli Suchite en el barrio del cementerio, así también gracias a la colaboración de María Verónica Santiago en Tular. Y a todos les deseamos muchas bendiciones en esta mañana de sábado 10 de octubre. Nosotros por acá continuamos complaciendo, gracias también a mis amigos y amigas colaboradores, para quienes colaboran para que este su programa siga llegando. Bendiciones para cada uno de ustedes. Por acá nos han solicitado este tema musical y andan diciendo. Gracias, saludamos también a todos y cada uno de ustedes, amable audiencia. Saludamos también en esta mañana, agradecemos la sintonía también para Lili Vázquez en Limar, Lela Chancó, gracias. A Vilma Lilian Rularcito, gracias también por su sintonía.

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amigos, continuamos. Gracias, gracias por estar en sintonía de su emisora amiga Radio Chortí FM Tierra 95.9 en esta hora de la mañana, sintonizándonos. Gracias. Saludamos, gracias también a la sintonía, gracias a la sintonía de Dominga Ramírez desde Cumbre Larada, sintonizando solo para toda su familia. Sintonizándonos, gracias para todos y cada uno de ustedes, amigos y amigas de la 95.9. Por acá complaciendo y llevándole más música. Si vieras cuánto, si vieras cuándo.

Gracias, saludos muy cordial para usted, amable audiencia. Gracias por estar en sintonía. Una feliz mañana, bendiciones, saluditos para todos mis amigos y amigas colaboradores para este su programa. Muchísimas gracias. Saludos para esta mañana. Vamos a ver, por acá también tenemos avisos. Aviso importante, atención, mucha atención. 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Gracias por su sintonía. Continuamos complaciendo, mis amigos, en esta mañana. Gracias por amplificarnos. Que Dios me castigue.

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tenemos el tiempo, estamos a solamente 8 minutos, 8 y puntualizamos las 8 de la mañana, 8:08, mis amigos, gracias por estar en sintonía de su emisora amiga Radio Chortí FM Tierra. Saludito también para su amigo Baldo Roque, gracias por estar en sintonía, Tairito Jesús y la familia Roque Molina sintonizándonos, buenos días.

gracias, gracias, amigos y amigas. En esta mañana estamos llegando a la recta final, mis amigos. Estamos llegando a la recta final. Agradeciendo a mis amigos y amigas colaboradores, en Lili Vázquez, en Limán, en La Chancó, también para Delmo Pérez Úchita, en Las Flores. Así también para Jesús Méndez, en Yarar Cumbre, Linda Escribete de Zarzal, Roseli Úchita, en el barrio El Cementerio. También agradecemos a María Verónica Santiago desde Tular. Muchísimas gracias a todos y cada uno de ustedes, amable audiencia. Usted que nos sintoniza, gracias. Nosotros finalizamos nuestra participación agradeciendo primeramente a Dios Padre Todopoderoso. Gracias por permitirnos llegar hasta sus amables hogares. Esperamos estar con ustedes en otra próxima oportunidad, si Dios así nos lo permite, porque recuerden que primeramente Dios nuestro Señor, porque Dios nos regala la vida, la fuerza, la energía, la salud, la ciencia, la sabiduría. Y así poderles acompañarles con una programación más a través de su emisora amiga Radio Chortí FM Tierra. Gracias, mis amigos. Buena mañana, bendiciones. Vamos a finalizar con este último tema musical, Te Extraño. Con esto finalizamos. Feliz día, con permiso.

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1: Les voy a contar la historia de dos muchachos que en su juventud solían llevar serenata a la misma chica. El tiempo los separó y fue también el tiempo el que se encargó de reunirlos otra vez. Y esto fue lo que sucedió al reencuentro.

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Ahí estamos acompañándoles con estos temas musicales de los jóvenes del ayer. Esta canción Por un caminito del señor Leo Dan. Estamos deseando un maravilloso fin de semana en este sabadito, 10 de octubre del 2026. Esperamos que las actividades que están realizando el día de hoy sean un éxito. Pero para que eso suceda, pues debemos de ponerle cariño, amor, dedicación, esfuerzo. Cuando le ponemos esos ingredientes necesarios, pues vamos a tener lógicamente resultados positivos en lo que hacemos. Hay que saber aprovechar los tiempos. No todos los tiempos son buenos, hay tiempos y años que son productivos y hay años que son menos productivos, y dependiendo cómo se vaya moviendo el tiempo, nosotros vamos pronosticando si los próximos años van a ser más productivos o menos productivos. Entonces es aquí donde debemos de aprovechar el tiempo, saber aprovechar esos tiempos buenos, saber ahorrar, invertir para tener asegurado nuestro futuro. Así que a utilizar nuestra mente para poder ser inteligentes y sobre todo pues superarnos. Vamos a disfrutar de algo de los hermanos Carrión y esta canción Lágrimas de Cristal.

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Amigos y amigas, ya estamos en las 8 de la mañana con 51 minutos acá en Radio Chortí FM Tierra 95.9. Acompañándoles con estos temas musicales del ayer, hoy y siempre, la música del recuerdo. Aprovechito a los amigos que ya están disfrutando o aún disfrutan del desayuno. 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Vamos a seguir acompañándoles con más de la bonita música y nos vamos con esto de Industria del Amor, Rosas Rojas. Saludos para el profe Bernardo Aldana en el municipio de Camotán, en plena sintonía de la 95.9.

saludo especial ahí para el profe Emiliano en esta vía de Jocotán. Saludos también para doña Gloria Oloroso. Un saludo muy especial también para doña Karina allá en el municipio de Camotán. Saludos también para doña Elida Guerra. Saludos también para los amigos ahí en Carnicería Junior. Con esta canción de Diego Verdaguer, no sé quién de los dos será. Pasemos a Noemí Espino allá en el Mineral Camotán.

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Amigos, ya estamos a 10 minutos después de las 9 de la mañana en Radio Chortí FM Tierra, deseándoles un maravilloso fin de semana. Saludo muy especial para usted que está en sintonía de esta emisora. Saludos también para los amigos que van rumbo a la frontera del Florido o al departamento de Chiquimula en el transporte extraurbano. Buen viaje a... También un saludo especial ahí para los amigos choferes. Siempre manejar con mucha precaución, con mucha responsabilidad. Esos choferes que son así, la gente los prefiere. Hay gente que dice, prefiero llegar unos minutos tardes que no llegar nunca, o que ir peligrando mi vida con otra persona que no tiene conciencia sobre el volante, sobre cómo manejar. Entonces debemos de ser conscientes de que también llevamos vidas, llevamos sueños, llevamos gente importante en nuestro automóvil. Hay gente que los esperan en casita, los hijos, los padres. Son ellos quienes mantienen el sustento del hogar. Y el momento que somos irresponsables manejando, pues estamos poniendo en riesgo la seguridad alimentaria también de esas personas que dependen de esas familias que transporta. Vamos a complacer con esta canción de Pandora, Con tu amor.

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1: Estamos en las 9 de la mañana con 16 minutos en Radio Chortí FM Tierra 95.9. Escuchábamos la canción Con tu amor de Pandora. De verdad, hay personas que llegan a la vida de alguien y transforman esas penas en alegría, esas preocupaciones en soluciones, esos sueños en realidad, porque trabajan a la par de la pareja. Y encontrar a alguien así, pues, que es casi imposible. Y cuando usted lo encuentra, pues debe de valorarlo, debe de quererla, debe de quererlo, porque no todas las personas saben ser productivas en esta vida. Y cuando las personas son productivas, pues tienen estabilidad económica, tienen más posibilidades de superarse, y eso cuenta mucho en una relación. Vamos a seguir acompañándoles con más de la música del ayer, hoy y siempre. Miguel Gallardo con esta canción Corazón Mágico.

Estamos en las 9 de la mañana con 30 minutos. 30 minutos pasan después de las 9 de la mañana en Radio Chortí FM Tierra. Le estamos deseando un excelente sábado. Saludos cordiales para todos los amigos albañiles ahí en los trabajos de la construcción, pues disfrutando de la programación de Radio Chortí FM Tierra. A seguir con toda la actitud, a seguir con toda la responsabilidad. Sobre todo a realizar un trabajo bien hecho, porque cuando no realizamos algo bien hecho, nuestra conciencia nos remuerde porque pudimos hacer mejor el trabajo y no lo hicimos. Entonces, a las personas les gusta que les quede bien hecho las cosas, y en cambio hay otras que piden que se avance rápido, y cuando se pide avanzar rápido, lógicamente el trabajo no va a quedar bien. Entonces también debemos de ser conscientes de que si pedimos un trabajo bien hechito, debemos de tener paciencia. Vamos a seguir complaciendo con más de estos temas que fueron éxitos en los años 1960, 70, 80, 90. Y nos vamos con Los Iracundos y esta canción, A

prácticamente nos vienen separando 20 minutos de las 10 de la mañana acá en FM Tierra. Vamos a escuchar otro de los temas que nos harán revivir el tiempo, nos harán recordar momentos especiales, nos harán recordar o revivir esos momentos que guarda nuestro corazón y nuestra memoria en algún rinconcito. Vamos a disfrutar de algo de Roberto Jordán.

Gracias, gente bonita, por esa preferencia a la 95.9 de Radio Chortí en este sabadito fin de semana. Vamos a disfrutar de un tema musical de Grupo Indio, algo de 1972. Esta canción se llama Sin Tu Amor. Y nos recuerda que hay personas que llegan en nuestra vida y dejan una huella tan profunda que aunque pase el tiempo resulta difícil olvidarlas. Cuando uno ama de verdad, la ausencia de esa persona puede convertirse en recuerdos bonitos, en momentos de tristeza. Su voz, sus abrazos, sus palabras y hasta los pequeños detalles que se quedan guardados en nuestro corazón. Y es que hay amores que no se terminan cuando dos personas se separan. A veces siguen viviendo en el silencio, en una canción, en esos momentos de nostalgia. Pero esta canción también nos enseña que amar no siempre significa estar juntos. A veces significa aceptar la ausencia, aprender a vivir con los recuerdos y comprender que aunque alguien ya no esté a nuestro lado, lo que sentimos por esa persona formó parte importante de nuestra historia. Vamos a disfrutar de esta canción Sin Tu Amor de Grupo Indio.

amigos, ya estamos en las 9:57. Lastimosamente el tiempo se nos ha terminado acá en la programación Recordando el Tiempo. Hoy estamos a 10 de octubre del 2026. Más adelante estaremos con la Santa Eucaristía desde la diócesis de Zacapa. Hoy se lleva la clausura de los 75 años de la diócesis, así que estaremos desde allá con nuestro compañero Salvador Ramírez. Te invitamos a estar pendiente de nuestra programación. Mientras tanto, seguimos con nuestra programación regular. Vamos a finalizar este programa de Dinamismo Juvenil. Isabel Pantoja con esta canción.

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Amigos y amigas, bienvenidos y bienvenidas a la programación de Dinamismo Juvenil en este sabadito 10 de octubre del 2026. Vamos a acompañarles con los mejores temas musicales del momento: bachata, pop, reggaetón, gruperas, vallenatos y toda la música. Y toda la música que le ponga dinamismo a su día. Estará en la conducción su amigo Israel Ramos. Esperamos que esté pasando un día lleno de muchos éxitos, bendiciones y metas cumplidas en su vida, en su trabajo y también con su familia, donde quiera que se encuentre. A seguir disfrutando el descanso en este sabadito fin de semana, pero también a seguir disfrutando de la programación de Dinamismo Juvenil de Radio Chortí. Vamos a iniciar con este tema musical de Zacarías Ferreira. Ya no te buscaré. 10 de la mañana con 9 minutos acá en Radio Chortí FM Tierra.

acompañándoles en este maravilloso fin de semana. Ahí estamos en las 10:13. Empecemos con algo de Los Ángeles Azules y la canción Nunca es suficiente para mí.

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especial ahí para Noemí Espino, allá en el Mineral Camotán, nos está sintonizando ahí haciendo las labores en el hogar. Vamos a complacer con más de la bonita música y nos vamos con algo de Jesse Uribe, Dulce Pecado.

estamos complaciendo los gustos musicales de nuestros amigos y amigas. Recuerde que puede comunicarse también a través del 3130-6397 y solicitarnos su tema musical preferido. Saludamos a Evelyn Pérez allá en Filincas, el Guayabo, saludando a su familia. Un saludo también para usted que se encuentra de turno. Dice, muchas gracias, me complace con una canción, Acepto mi derrota, de los Bukis.

complaciendo ahí a Evelyn Pérez en Filincas el Guayabo. Saludos también para Luzvin Jerónimo allá en Amatillo Centro. Saludando ahí al niño Leiner Alexis Jerónimo, porque el lunes 12 de septiembre estará llegando a sus 3 añitos de vida. Desde ya le desea felicidades.

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1: Ya estamos en las 10:37 acá en Radio Chortí FM Tierra 95.9. Saludos para María Elena allá en Cumbre Lara, saludando a su querida madrecita. Saludo también para Santa Sabina. La sonrisa de tu boca. El saludo muy especial también para Andy García. Allá en Tunucó abajo nos están sintonizando.

Andy García estará de cumpleaños en este mes. Así que desde ya le deseamos muchas felicidades. Saludos allá para Noemí Aldana. Allá en Roblarcito La Lima nos está sintonizando. Saludos allá para Marlene Oloroso, va a estar de cumpleaños. Bueno, un saludo muy especial ahí para Marlene Oloroso, escucha allá en San Luis Petén, de parte de su amiga Noemí Espino. Vamos a complacer con esta canción que nos solicita. Qué poca suerte de los temerarios.

de la mañana con 42 minutos. Seguimos acompañándoles y complaciendo a nuestros amigos en este 10 de octubre. Saludos ahí para Jessica Azmen, allá en Talco Ticipe. Saludos para toda su familia. Plena sintonía de la 95.9. Vamos a complacer con esta canción que nos solicita de los Bukis.

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6: Bueno, ya estamos en las 10 de la mañana con 50 minutos acá en Radio Chortí FM Tierra. Habíamos comentado que tendríamos la transmisión de la Santa Eucaristía desde diócesis de Zacapa, pero va a ser a las 3 de la tarde, así que nosotros vamos a continuar complaciendo acá con nuestra programación durante este resto que nos falta de las 12 del mediodía. Vamos a complacer con esta canción de Los Ángeles Azules y Santa Fe Clan.

Ya estamos a únicamente un minuto y puntualizamos las 11 de la mañana. Vamos a complacer con esta música de Los Temerarios, Como Te Recuerdo. Complaciendo ahí a Edgar García allá en su Chiquer. El saludo muy especial para toda su familia. En su Chiquer, barrio El Mango, nos está sintonizando. Buena mañana.

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saludo muy especial ahí para doña Encarnación Pérez, allá en Guarachiche Centro, nos está sintonizando desde la mañanita. Muchas gracias por esa preferencia. Saludos ahí para el niño Oliver Alexander Méndez Estrada, de cumpleaños el 28 de octubre. Dice que va a haber chumpe asado. Siempre vamos a estar comiendo chumpito el 28 de octubre. Llegando sus 6 añitos de vida, así que muchas bendiciones. Que nuestro Creador le conceda cumplir muchísimos años más para alegría de toda su familia. Vamos a complacer ahí con esta canción que nos solicita, Si Vieras Cuánto.

agradecimiento muy especial a ustedes. Gracias por estar en sintonía de la 95.9. 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Saludo muy especial ahí para Santi Carranza allá en Tahuayni, la Unión Zacapa. Saludos también para Neysi Ramírez en Nueva Jersey. Saludos ahí para nuestro buen amigo José Díaz. Saludos para su madrecita allá en el Antiquín Camotán. Vamos poniéndole ambiente a este maravilloso fin de semana. Conjunto Primavera con Actos de un Tonto. Reiteramos el saludito especial ahí para Santi Carranza.

0: estas canciones a mí me arrancan nada que un suspiro, dos o tres. Nos traen recuerdos vividos. Vamos complaciendo con más de Los Temerarios. Y me solicitan ahí Mi Corazón Te Quiere.
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0: Saludos a Lisbeth Pérez allá en Morrito con acá, esté saludando a su sobrina Evelyn Pérez. Estará de cumpleaños el 17 de octubre. Saludos ahí a Rosalina Choc.

Ahí estamos complaciendo con Mi Corazón Te Quiere de Los Temerarios. Así me dijeron a mí una vez. Y fue una de las mentiras más bonitas que he escuchado. Vamos a complacer con más de la bonita música. Antes saludamos ahí a Elizabeth Baltazar, allá en Jalisco, México. Gracias por esa preferencia. Saludos a Melvin. Melvin López, saludos también para Esperanza, allá en la Antiquín, Camután. Vamos a complacer con esta canción, Bandido.

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1: Estamos a únicamente 11 minutos y puntualizamos, bueno, 25 minutos y puntualizamos las 12 del mediodía. Aprovecho a todos los amigos y amigas que están disfrutando ya del almuerzo. Muchas personas se levantan temprano, desayunan temprano y almuerzan temprano, cenan temprano y se acuestan temprano. Pero son las personas que más madrugan. En cambio, habemos otras que nos levantamos tarde, cenamos tarde, almorzamos tarde, nos dormimos tarde. Pero todo se vale en esta vida. Saludos ahí para Normita. El saludo muy especial también para Adel López. Vamos a complacer con más de la bonita música. Y esta canción Me Queda Un Por Ciento. Bad Bunny y Grupo Frontera.

saludito muy especial ahí para los amigos en Barrio El Ángel, Las Flores, Jocotán, en especial a Vilma Rosa. A Vilma de Rosa, el saludo también para Normita. Saludos para los amigos allá en Rabinal, Baja Verapaz. Los amigos de Jocotán se encuentran por allá trabajando, bendiciones. Saludos también para Marcos García Casanga en Churichán, San Juan Ermita. Saludos para Zenaida Jerónimo allá en Cumbre La Arada, nos sintoniza. Saludos para Lisbeth Pérez allá en Morrito Conacaste. Saludos también para Kelly García en Pacren. Saludos para Kendra Alexander Ramírez. Vamos a complacer con esta canción de Wisin y Yandel, Lloro por ti.

Estamos complaciendo con la canción Lloro por ti de Wisin y Yandel, Enrique Iglesias. Gracias por esa preferencia en la 95.9. Recuerde que nos puede seguir en Facebook y en TikTok. 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Ahí subimos contenido de lo que hacemos en cabina, de lo que transmitimos a través de la 95.9. Vamos a complacer con más de la bonita música y nos vamos con algo a ritmo de merengue para ponerle más ritmo, más sabor y más ambiente a bailar que es fin de semana, a recuperar energías.

Así estamos acompañándole en este fin de semana con la buena música, con buen ambiente para que usted se motive a trabajar. Vamos a complacer con una música de Macano. Yo recuerdo que esta canción sonaba ahí por el 2009, 2010, si no me equivoco.

0: acompañamos en este fin de semana. Un fin de semana con un poquito de calor. El día de ayer hizo lluvia acá en el municipio de Jocotán, a eso de las 2 de la tarde. En algunos lugares la lluvia se hizo presente en horas de la noche. Y qué bueno que siga lloviendo. Saludos ahí para Gloria García en Rodedito. El saludo también para Adrianita. Saludos para Luis Peralta, saludando a Gisela y Yamali en el Tular San Lorenzo. Vamos a complacer con una canción de Grupo Firme y Al Final del Día.
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complaciendo con Grupo Firme y al final del día nos vamos con algo de bachatita. Nos vamos bachateando, complaciendo ahí a los amigos en La Empira, en especial a Adriana.

sí, amigas, lastimosamente el tiempo se nos ha terminado acá en la programación de Dinamismo Juvenil en este sabadito fin de semana. Un gusto haberles acompañado. Que Dios, nuestro Creador, me los bendiga. Y como siempre, seguir portándose bonito para que les vaya bien bonito en la vida. Nos despedimos con el último tema musical, Cosas del Corazón.

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y amigas, muy buenas tardes. ¿Cómo están? ¿Cómo están mis amigos y mis amigas? Un gusto saludarlos en esta hora de la tarde, una tarde de hoy, sábado 10 de agosto, bueno, 10 de octubre del año 2026. Primeramente, gracias a nuestro papito Dios por regalarnos la vida, la fuerza, la energía, la salud, la ciencia, la sabiduría. Y así poderles acompañarles con una programación más a través de su emisora amiga Radio Chortí FM Tierra en la 95.9. Gracias para usted, amable audiencia, usted que nos sintoniza, gracias. Recuerden que llegamos hasta sus amables hogares y vamos a acompañarles con su programa de Marimbas Orquesta con sabor a lo nuestro en esta tarde de sábado, un fin de semana.

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gracias, gracias por estar en sintonía. Estamos en su programa de Marimbas Orquesta con sabor a los nuestros. Saludos, saludos en esta hora de la tarde. Saluditos en esta hora de la tarde. Estamos en las 13 horas, 1 de la tarde con 23 minutos en su programa de Marimbas Orquesta con sabor a los nuestros. Deseamos una feliz tarde, amable audiencia de su emisora amiga Radio Chortí FM Tierra. Vamos complaciendo solo para Mari, sintonizando a través de la aplicación. Le deseamos una feliz tarde. También vamos a agradecer por acá el tema musical. Vamos a ver por acá Una Casa en el Aire. Así que gracias también a toda la amable audiencia, amigos y amigas de la 95.9, en diferentes lugares, donde quiera que nos sintonicen. Gracias. Nosotros por acá complaciendo.

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gracias, gracias por estar en sintonía. Nosotros continuamos complaciendo. Gracias por amplificar la 95.9 de FM Tierra y su programa de Marimbas Orquesta con sabor a lo nuestro. Damos el saludo para Mari, sintonizándonos. Mari, sintonizando a través de la aplicación. Muchísimas gracias por amplificarnos. Carnación Pérez, allá en Guaraquiche, saludando a Anthony Eli Suchite, porque el 18 estará de cumpleaños. Zulma Lorena Ramos, el 11, el día de mañana, estará de cumpleaños. Le desea felicidades. Saludos para toda su familia. Gracias por amplificarnos. Gracias a todos y cada uno de ustedes, amable audiencia. Usted está en sintonía de...

esta su emisora amiga Radio Chortí FM Tierra. Un gusto, un placer acompañarlos en esta hora de la tarde. Vamos complaciendo. Gracias a Mari, sintonizando. Buena tarde. Ya pues en el trabajo. Bendiciones, éxitos en todo lo que realiza.

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2: Continuamos, gracias por su sintonía. Ya estamos ya acercándonos a la parte final de este su programa de Marimas Orquesta con sabor a lo nuestro. Gusto, un placer acompañarlos en esta hora de la tarde, amigos. Recuerden que llegamos hasta sus amables hogares llevándoles música en esta tarde. Gracias, si usted está en sintonía, muchísimas gracias por su sintonía. Bendiciones para cada uno de ustedes que nos amplifican en diferentes comunidades de la región. En esta tarde, pues por acá, estamos agradeciendo también a cada uno de ustedes, amable audiencia, usted que está en sintonía, gracias.

Vamos a finalizar nuestra participación en esta tarde. Vamos a finalizar hoy sábado 10 de octubre. Para cada uno de ustedes le deseamos muchas bendiciones. Finalizamos con el último tema musical de Chetillo y su Marimba Orquesta en esta tarde. No cambie de sintonía porque regresamos con música regional. Buena tarde.

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Así canta y toca mi pueblo, les dice presente en esta tarde. Buenas tardes, amable audiencia de la 95.9. Amigos, ¿cómo están? Es un gusto saludarlos en esta tarde, una tarde de hoy, sábado 10 de octubre. Primeramente, gracias al poder de nuestro papito Dios, nos regala un nuevo día, nos regala una oportunidad más para poderles acompañarles y llevarles. Este es su programa de Así Canta y Toca Mi Pueblo, hasta el rinconcito más lejano de nuestra región Chortí. También saludos para quienes nos sintonizan a través de la aplicación. Gracias. 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Amigos, damos inicio a su programa de Así Canta y Toca Mi Pueblo. Gracias para usted, amigo y amiga, gracias por estar en sintonía. Vamos a dar inicio con este primer tema musical para dar inicio a su programa de Así Canta y Toca Mi Pueblo. El tema musical, el taconazo, con la marimba alma sonora de mi tierra desde la Ceiba, su chiquera. Tenga apreciado de Bernalino, Javier Tadunor, Capiaro Viajache, Tropo Libio, en Temera, Capiaro Viajache, Tropo Libio.

Gracias, gracias por su sintonía. Continuamos complaciendo. Gracias por amplificar la 95.9 de FM Tierra, su programa de Así Canta y Toca Mi Pueblo. Saludamos, gracias en esta tarde de hoy sábado. Por supuesto, por acá estamos acompañándoles, llevándoles música para alegrar corazones en esta tarde de sábado. Vamos a agradecer a mis amigos y amigas en diferentes lugares de la región hasta donde llegamos con la potente señal. Por acá estamos agradeciendo, vamos a ver por acá.

Pues continuamos en esta tarde. Gracias por estar en sintonía de su programa de Así Cantas. Juana Hernández desde Cumbre Laral. Saludos para Santa y también para agradecer también a toda su familia sintonizándonos, para sus hermanas. Así que les deseo muchas bendiciones en esta hora de la tarde. Vamos complaciendo el tema musical, Chiquilla Cariñosa, pero con este compromiso.

días, continuamos, estamos en las 14 horas, 2 de la tarde con 22 minutos, 14 horas, 2 de la tarde, 22, en su programa de Así Canta y Toca Mi Pueblo. Gracias por su sintonía. Agradeciendo la sintonía para Everarda García, bueno, Everarda García. A ver, saludando, también dice saluditos, dice para agradecer a María Ramírez, también para Roberta García. Así que el saludo de parte de Everarda García de Filincas, el Guayabo. Gracias por su sintonía.

también para Enrique Suche de Tuticopote, para saludar a su hermana que hoy cumple sus 15 años. Les deseo felicidades. Allá en Agua Blanca, Olopa, llevando los 15 años allá a la Basílica de Esquipulas. Así que bendiciones. Pues allá nos sintonizan, que cumpla muchos años más.

gracias. Estamos en las 14 horas de la tarde con 29 minutos. 29 después de las 14 horas de la tarde. Ishner, Boxeta Cachinta, muy que huechos, una chortilla efemerum, Tarahuarca Truela Bar, Huarca Chica Pesia, Toa Tunurca, Pieroche Tropta de Moruar, Guarillo Chavestiva. Gracias, mis amigos, por acá, para Everarda García. Gracias por estar en sintonía. Vamos complaciendo.

Vamos, seguimos 26 minutos y puntualizamos las 15 horas, 3 de la tarde. El tiempo se nos va rapidito, mis amigos. El tiempo se nos va rapidito. Estamos agradeciendo la sintonía en esta tarde. Gracias a Mari por estar en sintonía de esta su emisora amiga Radio Chortí FM Tierra. Un gusto, un placer acompañarlos y llevarles música hasta el rinconcito más lejano de nuestra región Chortí. De Chispán Jaral nos sintoniza, gracias por estar en sintonía. Vilma Lili Vázquez, saludando a María Isabel, Leite Noemía, María Estela, a Jovita, a Wendy Bernaldina, también para Lucrecia. Feliz tarde.

amigos, continuamos, seguimos acompañándoles en esta hora de la tarde. Gracias, gracias por estar en sintonía. El saludo para agradecer en esta tarde también, agradecemos la sintonía de Hugo. Gracias, Hugo, por su sintonía en esta tarde de sábado. Sábado, sábado, sábado, sábado, sábado. 10 de octubre del año 2026. Gracias, mis amigos, gracias por estar pendiente en la programación de su emisora amiga Radio Chortí FM Tierra, por acá complaciendo, mis amigos. Gracias también para usted que está en sintonía de este su programa. Recuerden que llegamos hasta sus amables hogares, llevándoles música, música regional. Huarca Truela Javar, Huarca Checa Pesiato, Atunoroche, Itzajabesi, Chami, Boroner, y Jaiwari Biela Javar, Tarahuarca Turbato, Acatzaire y Yushinar. Capesique de la Javara, Otoy también en sábado y domingo, Tarata Mehuecho, Nechortía, Pimerum, Tiaca Truela Javar, Cacheca Pesiaj, Toatunoroch, Shenoshi, Zahabeshi, Chami, Boroner, Anillo Biela Javar, Tarahuarca Turbapiaroch. Acoco que Hashinte Aguin, ya. Y Zahabesheri Chami Boroner, Ganillo Bielahabar, Tarawar Katurba. El coco que Warich Ameri Hiriarubano, Ortunorto Igiche Wariche, y no Tarawar Katurbelahabar, también Parvirte, también Koroshnuki, Chachapi Pirute, Chahabeshtiba. Amigos, por acá vamos a complacer. Gracias también por estar pendiente en la programación. Muchísimas gracias, mis amigos. Vamos a agradecer también a cada uno de ustedes, amigos y amigas de la 95.9. También por acá vamos a acompañarles con más en su programa. Saludos para Hugo en sintonía. Gracias, Hugo, por estar pendiente de la programación en esta hora de la tarde. Vamos a ver por acá si podemos encontrar el tema musical que nos solicita. Gracias por su sintonía.

Gracias, gracias por estar en sintonía. Continuamos complaciendo. A Carmen Méndez desde Chispán, Jaral, San Juan, Ermita, nos sintoniza. Gracias por estar en sintonía. Una feliz tarde y nos vamos con el lavadero.

la sintonía para Yaneli Pérez de Tucupate, La Laguna. El saludo también para su tío Rudy, que se encuentra allá en Estados Unidos. También para saludar a su hermanito, a Dylan Santiago Pérez. El saludo también, que tenga una feliz tarde. Gracias por su sintonía. Quererte jamás.

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1: Estamos en las 15:03 p.m. 15:03 p.m. 9 minutos, mis amigos. El tiempo se nos va rapidito. Gracias también por estar en sintonía de esta su emisora amiga, Radio Chortí FM Tierra. Saludo muy cordial para Blanca Ramírez del Banco Matillo. Saludo muy cordial también para Johnny, que el 16 cumpleaños. Le desea felicidades, gracias. El saludo para María Leda de Paz, saludando a su madrecita Rosa Díaz y a toda su familia en sintonía. Gracias, al saludo muy cordial para agradecer también a Yaneli Pérez desde Tuticopote, nos sintoniza. Muchísimas gracias por su sintonía. Por acá vamos a dejar su música, pero antes nos vamos a coger Muñeco y después Quererte Jamás.

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Continuamos. Gracias, gracias por su sintonía. Llevándoles más música en su programa de Así Canta y Toca Mi Pueblo Huarca Xanté. Ese programa para que viva la Jane Chinam. 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Gracias a Mari por su sintonía. Por acá vamos complaciendo este tema musical para continuar en esta hora de la tarde, amigos y amigas de su emisora amiga Radio Chortí FM Tierra, la 95.9. Por acá vamos complaciendo. Gracias, mis amigos. Una feliz tarde.

Muchas gracias por estar en sintonía. Continuamos en esta hora de la tarde. Gracias por amplificar la 95.9 y su programa de Así Canta y Toca Mi Pueblo. Amigos, vamos a agradecer a mis amigos y amigas colaboradores para este su programa de Así Canta. Modesto Ramírez desde Las Flores, Barrio El Ángel. Barrio El Ángel. Chávez estaba modesto, guaro y pie programa para que vivía la habana china, amén, coco que guara, sabes, era chami, guaro, ner, tara, a chica turpa y aje, la habar, chené dos, rayo, bien también, chacha, bipirute. También estamos agradeciendo la colaboración de Adelmo Pérez Suchis de Las Flores, Chávez estaba Adelmo, guaro y pie, van el programa para que vivía la habana china, Chávez estaba. Como que tú no lo capiro, se tropa, me moruar, guaro y pio, no, pero. Gracias a María Verónica Santiago desde Tular. Gracias también por soporte económico. Florencio Pérez desde Tular, Centro. Así que le deseamos una feliz tarde. Gracias por su sintonía.

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estamos a 19 minutos, 19, y puntualizamos las 16 horas 4 de la tarde en su programa de Así Canta y Toca Mi Pueblo. 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Deja pues esto, Adelmo Pérez Suchi, te voy a ir a las barbas, tarahuarca turba, ya sabéis. Saludos también para Emma Ninet Arias, sean plan del Zapote, gracias por su sintonía, buena tarde.

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Gracias por estar en sintonía. Continuamos, amigos y amigas de su emisora amiga Radio Chortí FM Tierra, su programa de Así Canta y Toca Mi Pueblo. Gracias por amplificarnos. Tenemos carta que llega para su programa de Así Canta y Toca Mi Pueblo. Y pone Margarita García de Tunucó abajo. Saludo muy cordial también para Santa Pérez y para su papá Lázaro García e Hilaria García. Lastimosamente, la música que nos solicita Rosalito no lo tenemos. Así que gracias a Margarita por su sintonía. Una feliz tarde en este sábado 10 de octubre. Muchísimas gracias por amplificarnos. Bendiciones.

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tenemos el tiempo, estamos en las 16 horas 4 de la tarde, 11 minutos, mis amigos. Como el tiempo se nos va rapidito, gracias por su sintonía, una feliz tarde para usted que está en sintonía de esta su emisora amiga Radio Chortí FM Tierra. 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Amigos, gracias. Por acá vamos a agradecer a Marisol de Paz Méndez para saludar a su hermana María de Paz Méndez y el 26 cumpleaños también para Nicolás de Paz, el 9-19 de octubre. Saludo también para su sobrino Daniel Esteban Álvaro de Antonio Hernández y también para Lauterio Hernández de Paz, Celia de Paz, Esperanza de Paz, Angélica de Paz. Ellos nos sintonizan en la misma comunidad. Gracias por su sintonía. Una feliz tarde y gracias por amplificarnos en esta hora de la tarde.

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continuamos. Estamos en las 16 horas 4 de la tarde con 20 minutos, mis amigos. Gracias por estar en sintonía. Una feliz tarde, amigos y amigas de su emisora amiga Radio Chortilla FM Tierra. Nosotros complaciendo, llevándole más y mejor música para complacer en esta hora de la tarde. Gracias, mis amigos. Saludamos a todos mis amigos. Saludos para Marco Tulio Díaz. Gracias por sintonizarnos en esta hora de la tarde. Nos vamos con más música. El tema musical, traigo un sentimiento.

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Gracias por estar en sintonía. Estamos en las 16 horas 4 de la tarde con 32, 28 y puntualizamos las 17 horas 5 de la tarde. En un momento estaremos trasladándonos hasta la diócesis de Zacapa para llevarles importante la actividad que se realiza el día de hoy, sábado 10 de octubre. Pendientes en esta hora de la tarde.

Pues les informamos, en esta hora de la tarde estamos a 27 minutos y puntualizamos las 17 horas 5 de la tarde. Gracias por estar en sintonía, así que en unos momentos estaremos trasladándonos hasta la diócesis de Zacapa. Llevarles importante transmisión de lo que acontece en esta hora de la tarde. Actividad muy importante que se realiza este día.

0: trasladamos en estos momentos, así que también vamos a agradecer a todos mis amigos y amigas para quienes nos acompañaron durante este día, donde esta tarde, así que muchísimas gracias a cada uno de ustedes. Acá vamos a finalizar nuestra participación. Nos trasladamos en el aniversario de los 75 años de la diócesis de Zacapa y Chiquimulá. Pues en estos momentos se da inicio en esta oportunidad las actividades programadas para esta tarde, así que es una importante actividad del aniversario de los 75 años de la diócesis de Zacapa. Así que nos trasladamos en estos momentos. Buena tarde.
1: ¿Qué fue el administrador apostólico? Pero Monseñor Luna empezó su trabajo desde 1956. Ahí empezó Monseñor Luna y tomó el desafío de una nueva diócesis sin mayor número de sacerdotes, sin religiosas, sin religiosos, solamente con dos casas parroquiales, y empezó Monseñor a sembrar. Tuvo que salir Monseñor Constantino Luna, que fue nuestro primer obispo de 1956 en adelante. Tuvo que salir al extranjero a pedir colaboración, y vinieron entonces misioneros.

trajo a las hermanas capuchinas de la madre del buen pastor. Trajo a los hermanos de la Salle. Y a nivel educativo se fundaron los colegios La Salle en Chiquimula y La Salle en Zacapa. Los colegios San José en Teculután y también en Gualán. Y así Monseñor Constantino Luna fue sembrando poco a poco. Sacerdotes diocesanos solamente habían dos: el padre Manuel Duarte de Apantes, Concepción Las Minas, y el padre Óscar Orellana de la ciudad de Chiquimula. Tampoco habían muchos celebradores de la palabra ni catequistas. Entonces empezó Monseñor Luna a sembrar la buena semilla. Se introdujo el movimiento de cursillos de cristiandad. Monseñor Luna había participado en el segundo concilio del Vaticano y además con los aires nuevos del Concilio Vaticano II y de Medellín se empezó la formación laical. Impulsó la formación del laicado, sobre todo la formación pastoral, para tener en la diócesis una pastoral de conjunto y que no que cada parroquia trabajara como le viniera en gana. Se trabajó en pastoral de conjunto. Después de viene un tiempo que le he querido llamar la continuidad para maduración. Los tiempos de Monseñor Rodolfo Quesada Toruño.

Monseñor Rodolfo Quesada Toruño, más tarde cardenal, continuó con energía y creatividad el trabajo iniciado por Monseñor Luna, de quien había sido su obispo auxiliar y luego coadjutor. Creció el número de catequistas, de seminaristas, de delegados de la palabra, se ordenaron algunos sacerdotes y se afianzó la formación laical con la creación de la Escuela de Laicos Diocesana. Envió sacerdotes a estudiar especializaciones y así la diócesis fue caminando. De la pastoral de conjunto se pasó a la pastoral orgánica, que es una pastoral de planeamiento y organización pastoral. Entonces se fue creciendo y se fueron haciendo los colegios de consultores, plan pastoral, consejo pastoral diocesano y comisiones pastorales. Y se trató así de ir respondiendo a la realidad diocesana con objetivos y metas claras que fuera manifestando la mayor comunión y la participación en la misión de la Iglesia en nuestras tierras. Hay que destacar el trabajo que Monseñor Rodolfo Quesada hizo de pacificación del país. Él fue el conciliador y la gente le llamaba así, conciliador, y le llamaba además el obispo de la paz. Entonces, si Monseñor Luna sembró, Monseñor Quesada fue

0: caminar de la diócesis. ¿Y cuáles son los frutos y las constantes que encontramos? Con una diócesis en camino y en marcha, ya establecida, ya cimentada, entramos a la fase de los frutos con nuestro tercer obispo, hijo de nuestra tierra, de la Unión, Monseñor José Aníbal Casasola Sosa, que como presbítero fue párroco en varias parroquias de nuestra diócesis. Encontramos nosotros al pastor conocedor de nuestra realidad desde adentro, y que había hecho también el camino de la siembra y cimentación con nuestros dos primeros obispos. Él fue nuestro tercer obispo del 2004 al 2008. Y como un cometa luminoso, pasó, iluminó, y ahora desde el cielo intercede juntamente con Monseñor Luna y Monseñor Quesada por estas tierras y la gente de Zacapa y Chiquimula. De Monseñor Aníbal decimos que siguió la marcha y continuó el trabajo anterior, enriqueciéndolo con el camino sinodal en su fase de preparación de 3 años: bautismo, confirmación y eucaristía, que se le llamó Sínodo de la Iniciación Cristiana, para volver a lo fundamental de nuestra vida cristiana, del seguimiento de Jesucristo, que debía terminar con las asambleas sinodales, pero Monseñor José Aníbal murió. Y la finalidad era dar respuesta desde el Evangelio a las exigencias actuales. De las tierras martiriales del Quiché vino como cuarto obispo Monseñor Rosolino Bianchetti Buffelli, sacerdote italiano diocesano con amplia experiencia pastoral como párroco. Lo novedoso en él fueron las santas misiones populares, que juntamente con 7 diócesis más impulsaron un espíritu grandemente misionero. Las santas misiones populares, si ustedes recuerdan, fueron como una sacudida misionera provocada por el Espíritu Santo y que fortaleció las pequeñas comunidades de vida cristiana que ya existían en nuestra diócesis. A nivel de clero, Monseñor Rosolino formó las 4 fraternidades sacerdotales y los 4 sectores de pastoral que seguimos viviendo en estos días. Lastimosamente, su paso también fue breve, del 2008 al 2012. Lo trasladaron al Quiché, de donde había venido. Después de 2 breves episcopados, el de Monseñor Aníbal y el de Monseñor Rosolino, vino Monseñor Ángel Antonio Recinos, que estuvo 10 años como nuestro último obispo y que acaba de ser cambiado a la diócesis de Escuintla. Pensábamos nosotros que terminaría su tiempo de obispo con nosotros, pero fue cambiado y nos han dejado a la espera de nuestro 6º obispo. Esperamos que se nos provea prontamente. Nosotros en Zacapa y Chiquimula como que ya agarramos práctica de estar sin obispo 5 veces, después de Monseñor García Arauz cuando crearon la diócesis, después de Monseñor Quesada, después de Monseñor Aníbal, después de Monseñor Rosolino y ahora después de Monseñor Ángel. No hemos agarrado práctica. Yo creo que lo mejor es que hemos ido madurando, madurando, y estamos a la espera de nuestro sexto obispo. Con el pastoreo de Monseñor Ángel Recinos, en línea de continuidad con los obispos anteriores, hicimos un nuevo plan pastoral, Sal de la Tierra y Luz del Mundo, que por la pandemia no terminamos de ejecutar, pero esperamos renovarlo e ir caminando siempre adelante. Con un nuevo impulso, hemos realizado en nuestra diócesis el sexto congreso misionero el año pasado, que ha sido una fuerza evangelizadora por el Espíritu. Pero hay que aplicarlo y vivirlo, porque no fue un acto, no fue un evento, no fue otra actividad más, sino la fuerza profunda del Espíritu que nos renueva y nos envía al mundo con la fuerza transformadora del Evangelio que hace nueva todas las cosas. Como herencia de su ministerio episcopal, Monseñor Ángel nos ha dejado la carta pastoral en ocasión de los 75 años de nuestra diócesis, que hacemos memoria, vemos el pasado con gratitud, pero vivimos el presente con ardor, con fuerza, y nos abrimos al futuro con esperanza, porque somos sal de la tierra y luz del mundo. Pedimos por Monseñor Ángel, que está presente, va a estar en la Santa Misa, que Dios le ilumine y le fortalezca para que sea el solícito y buen pastor en esa diócesis costeña de Escuintla. A manera de conclusión, ¿qué decimos? Vemos el presente y el futuro. El Señor, como Dios de la historia, es fiel y acompaña a su pueblo en Zacapa y Chiquimula. La semilla sembrada por él con el pastoreo de Monseñor Constantino Luna ha germinado, ha dado fruto. La diócesis sigue caminando con fidelidad en la misión recibida. No tenemos obispo, pero no estamos sin cabeza. Con el padre Elder, nuestro administrador diocesano, y el colegio de consultores, nuestra iglesia local, la diócesis de Zacapa, sigue la marcha, y sigue la marcha guiada por el Espíritu Santo, que es el alma de la iglesia. Vemos pues nuestro pasado con gratitud. Nos alegremos y nos alegramos por todo lo que ha pasado en nuestra iglesia local, en nuestra diócesis. Vivimos el hoy de nuestra historia con ardor y pasión. Hacemos lo que nos toca hacer: caminar sinodalmente en comunión y participación, para que la misión sea realizada con coherencia y cumpliendo el deseo de Jesús: que todos sean uno como tú y yo, Padre, somos uno, para que el mundo crea. Nos abrimos al futuro con esperanza cierta de crecimiento y transformaciones en nuestra realidad. Dios es fiel, es el Dios de la esperanza. Nosotros esperamos también serlo. Con estos deseos y compromisos, esperamos a nuestro sexto obispo. Que Dios les bendiga.
1: Démosle fuertes palmas al padre Edwin Portillo. Entre los sacerdotes, el decano del clero de la diócesis. Hermanos y hermanas, nos alegramos mucho ahorita porque vamos a iniciar con la Santa Eucaristía. Queremos recomendarle a los hermanos que andan vendiendo en este momento que nos den la oportunidad de estar celebrando dignamente esta Eucaristía. De manera que los que estamos con los algodones, que las chicharras, que las plataninas, las dejamos poquito después de la misa. Denos la oportunidad de vivir la celebración con ese gran júbilo de esta iglesia particular de la diócesis Acapa, que juntamente con la presencia del nuncio apostólico en nuestra diócesis y unos cuantos obispos cercanos a nuestra diócesis, vamos a vivir esta experiencia con el encuentro con Cristo vivo. Vivimos todos juntos, hermanos y hermanas, y iniciamos con esta munición, con esta ambientación a esta Eucaristía.
2: Hermanos, con alegría nos reunimos para celebrar la Eucaristía y dar gracias por el amor fiel de Dios en nuestra Iglesia diocesana. Al conmemorar sus 75 años de camino, celebremos el gozo de ser un pueblo llamado a caminar en la luz.

0: En el nombre del Padre, del Hijo, del Espíritu Santo. El Señor esté con todos ustedes.
1: Tengan la bondad de

Excelentísimo Monseñor Francisco Montecillo, nuncio apostólico en Guatemala, representante de su santidad, nuestro querido Papa León XIV. Excelencias Monseñor Ángel Recino, obispo de la diócesis de Escuintla. Monseñor Eddie Calvillo, obispo auxiliar de la arquidiócesis de Santiago, ciudad de Guatemala. Apreciados sacerdotes, queridos hermanos y hermanas, hoy es un día muy especial para nuestra iglesia de Zacapa y Chiquimula, ya que nos reunimos como pueblo de Dios para dar gracias al Señor por estos 75 años de la fundación de nuestra diócesis. Para esta celebración nos hemos venido preparando pastoral y espiritualmente. Hemos comenzado la celebración con una asamblea diocesana en el mes de enero. Hemos tenido un jubileo circular en toda la diócesis, 40 horas de adoración eucarística en cada parroquia. Nos hemos preparado con catequesis y novenas en torno a los 75 años de nuestra diócesis. Nos hemos preparado con las peregrinaciones a cada parroquia de la Virgen de Fátima, nuestra patrona. Nos hemos preparado con el hermoso legado dejado por nuestro anterior obispo, Monseñor Ángel Recinos, hoy presente aquí, que nos ha dejado la carta pastoral con ocasión de los 75 años de nuestra diócesis, pueblo de Dios, memoria, pasión y esperanza, donde se nos invita a recordar con gratitud el pasado, a vivir con pasión el presente y a vivir con compromiso el futuro. Hoy damos gracias a Dios por su amor fiel que ha acompañado a Zacapa y Chiquimula a lo largo de estos 75 años. Gracias por cada paso de nuestro camino. Hoy damos gracias y pedimos por quienes nos han precedido en la fe, por los pastores, misioneros y servidores que han entregado su vida con generosidad y por tantas comunidades sencillas que han tenido viva la llama del Evangelio. Que nuestra patrona, la Virgen de Fátima, siga acompañándonos e intercediendo por nosotros. Que nos ayude a construir una iglesia fiel a su Hijo. Que ella nos enseñe a vivir con fe sencilla, con esperanza firme y con amor generoso. Hermanos y hermanas, bienvenidos a esta celebración. Que sigamos escribiendo juntos nuestra historia diocesana. Que sea una historia de amor escrita por Dios en el corazón de su pueblo. Hoy no se trata únicamente de recordar una fecha, sino con un corazón agradecido, todos estamos invitados a asumir el compromiso de seguir siendo una iglesia viva, una iglesia misionera, una iglesia sinodal, una iglesia solidaria, que siga anunciando el Evangelio no solo con palabras, sino con una vida coherente, especialmente al servicio de los más necesitados. Pidámoselo al Señor en esta celebración eucarística de acción de gracias por los 75 años de nuestra querida y amada diócesis. Gracias, Señor Nuncio, por haber aceptado la invitación de presidir hoy esta Santa Eucaristía.

esta misa es una misa de acción de gracias por la celebración de sus 75 años y también rezamos por cada uno para que la diócesis continúe más de 75 años o 100 años de fortalecida en la fe, en la esperanza y en la caridad. Para empezar, pedimos a Dios perdón por nuestros pecados. Yo confieso ante Dios Todopoderoso y ante ustedes, hermanos, que he pecado mucho de pensamiento, palabra, obra, omisión. Por mi gran culpa. Por eso ruego a Santa María, siempre Virgen, a los ángeles y a los santos, y a ustedes, hermanos, que intercedan por mí ante Dios nuestro Señor. Dios Todopoderoso, tenga misericordia de nosotros, perdone nuestros pecados y nos lleve a la vida eterna.

Podemos, oh Dios, que en cada una de las iglesias que peregrinan por el mundo manifiestas la Iglesia una, santa, católica y apostólica, haz que tu familia se una de tal modo a su pastor, que congregada en el Espíritu Santo, por el Evangelio y la Eucaristía, manifieste la universalidad de tu pueblo, que sea signo e instrumento de la presencia de Cristo en el mundo. El que vive y reina contigo en la unidad del Espíritu Santo es Dios por los siglos.

del libro del profeta Isaías. Visión de Isaías, hijo de Amós, acerca de Judá y Jerusalén. En días futuros, el monte de la casa del Señor será elevado en la cima de los montes, encumbrado sobre las montañas, y hacia él confluirán todas las naciones. Acudirán pueblos numerosos que dirán: vengan, subamos al monte del Señor, a la casa del Dios de Jacob, para que él nos instruya en sus caminos y podamos marchar por sus sendas, porque de Sión saldrá la ley, de Jerusalén la palabra del Señor. Él será el árbitro de las naciones y el juez de pueblos numerosos. De las espadas forjarán arados y de las lanzas podaderas. Ya no alzará la espada el pueblo contra pueblo. Ya no se adiestrarán para la guerra. Casa de Jacob, en marcha. Caminemos a la luz del Señor. Palabra de Dios.

libro del Apocalipsis del apóstol San Juan. Juan, un ángel que venía del oriente, que traía consigo el sello del Dios vivo, y gritaba con voz poderosa a los cuatro ángeles encargados de hacer daño a la tierra y al mar. Les dijo: no hagan daño a la tierra, ni al mar, ni a los árboles, hasta que terminemos de marcar con el sello la frente de los servidores de nuestro Dios. Pude oír el número de los que habían sido marcados. Eran 144,000, procedentes de todas las tribus de Israel. Y luego una muchedumbre tan grande que nadie podía contar. Eran individuos de todas las naciones y razas, de todos los pueblos y lenguas. Todos estaban de pie delante del trono y del Cordero. Iban vestidos con una túnica blanca, llevaban palmas en las manos y exclamaban con voz poderosa: la salvación viene de nuestro Dios, que está sentado en el trono y del Cordero. Y todos los ángeles que estaban alrededor del trono, de los ancianos y de los cuatro seres vivientes, cayeron rostro en tierra delante del trono y adoraron a Dios diciendo: amén. La alabanza, la gloria, la sabiduría, la acción de gracias, el honor, el poder y la fuerza se le deben para siempre a nuestro Dios. Entonces uno de los ancianos me preguntó: ¿quiénes son y de dónde han venido los que llevan la túnica blanca? Yo le respondí: Señor mío, tú eres quien lo sabe. Entonces él me dijo: son los que han pasado por la gran persecución y han lavado y blanqueado su túnica con la sangre del Cordero. Palabra de Dios.

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En aquel tiempo, los 11 discípulos se fueron a Galilea y subieron al monte en el que Jesús los había citado. Al ver a Jesús, se postraron, aunque algunos titubeaban. Entonces Jesús se acercó a ellos y les dijo: Me ha sido dado todo poder en el cielo y en la tierra. Vayan pues y enseñen a todas las naciones, bautizándolas en el nombre del Padre y del Hijo y del Espíritu Santo, y enseñándolas a cumplir todo cuanto yo les he mandado. Y sepan que yo estaré con ustedes todos los días hasta el fin del mundo.

0: predos, estos dos obispos en el altar, el ángel vecinos, que estoy seguro que todos lo conocen. Y el otro, que tal vez no conocen, es el obispo auxiliar de Santiago de Guatemala, el señor René, Eddie René Calvillo. Nuestro administrador, el Elder Pineda. También aplauso a los sacerdotes que están aquí celebrando esta misa. También aplauso a cada uno de ustedes que han participado en esta celebración grande hoy. Pues hoy, la celebración eucarística conmemorando los 75 años de la fundación de la diócesis de Zacapa, todos nosotros, con una palabra profunda, hermosa y transformadora. La palabra de gratitud. Recordamos el documento de la Santa Sede que erigió esta diócesis, pero al mismo tiempo contemplamos el paso vivo de Dios por esta geografía, por el calor de sus valles, la imponencia de las montañas, sobre todo por el corazón generoso cada uno de ustedes aquí, fieles y miembros de la diócesis de Zacapa. 75 años atrás, por la bula pontificia Omnium in Orbe Católico, el Papa Pío X desmembró este territorio, Zacapa de Chiquimula, de la Arquidiócesis de Santiago de Guatemala. ¿Para qué? Para que el Evangelio tuviera un rostro más cercano, más propio, más oriental, y erigir la diócesis de Zacapa. Hoy nos detenemos a dar gracias porque aquella semilla sembrada tal vez con timidez en esa época ha echado raíces profundas y ahora vemos un gran pueblo de Dios con una grande fe, una estructura eclesiástica con el obispo, el último éramos vecinos, sacerdotes religiosos, religiosas y fieles, comprometidos de propagar el Evangelio. Y hemos escuchado el Evangelio, Jesús dando visión de evangelizar todos en nombre del Padre, del Hijo, del Espíritu Santo. Propagar el Evangelio y seguir los mandamientos de Dios de construir un pueblo lleno de amor, alegría, caridad y esperanza. Esta diócesis no nació por causalidad. Es fruto del amor del Señor que acompañó este pueblo a construir esta jurisdicción eclesiástica con sacerdotes, religiosas y laicos comprometidos de participar en la persona y misión de ser profeta, evangelizadora y sinodal, para caminar juntos en el camino que Dios quiere para cada uno de nosotros. Pero podemos o no podemos celebrar esta Eucaristía sin volver la mirada a los pioneros, hombres que Dios ha utilizado para que su plan llegue hasta ahora, una iglesia con hombres y mujeres comprometidos para construir su reino en esta región, la diócesis de Zacapa. Ciertamente los caminos del tiempo
1: en caminos de la realidad. En ellos se conjugan los logros, los fracasos, caminos labrados con el compromiso de todos, y donde la Iglesia ha transitado al cumplir su misión de acompañar a su gente en todo momento y situación de vida. Recordamos hoy con inmensa gratitud a nuestros pastores administradores, el señor Miguel Ángel García de Arauz, administrador apostólico en el periodo de creación de la diócesis, el primer obispo, el señor Constantino Cristiano Luna de Anigonda, él, con su gran celo apostólico, a estructurar esta iglesia particular cuando eran escasos los recursos. Monseñor Rodolfo Quesada Toruño, obispo desde 80 hasta 2001, cuando fue nombrado arzobispo de Santiago de Guatemala y creado cardenal posteriormente. Después de este periodo, la diócesis ha tenido varios desafíos. Sede vacante.
0: 2004, cuando fue nombrado obispo José Aníbal Casasola Sosa, quien gobernó la diócesis solo por 3 años antes de su fallecimiento. Luego, un breve tiempo de sede vacante, pero en 2008, Monseñor Rosolino Bianchetti Buffelli fue nombrado cuarto obispo en 2008. No gobernó solo por 4 años, hasta 2012, cuando Monseñor Rosolino fue nombrado obispo de Quiché. 2012 a 2016, cuando después su excelencia Monseñor Ángel Antonio Recinos Lemos fue nombrado el quinto obispo el 22 de febrero 2016. Gobernó por 10 años hasta que él tomó posesión de la diócesis de Escuintla en 6 de junio de 2026. Ahora la diócesis está en manos de un administrador, de Elder Pineda Cabrera, en espera del nuevo obispo. Espero que no sea un tiempo de espera larga, de un tiempo largo de espera. Dios está siempre bondadoso a esta diócesis. Pero también demos gracias a los sacerdotes diocesanos, las órdenes religiosas, como los padres capuchinos. Aquí hay, creo, 4 al menos que yo encontré hoy. De tantas congregaciones de hermanas que desgastaron sus vidas en las parroquias, la educación y las misiones. Pero en modo especial rindo homenaje a los laicos colaboradores, los catequistas, a los delegados de la palabra, a las madres y abuelas sacapanecas y chiquimoltecas que han transmitido la fe en la sencillez del hogar bajo el calor del oriente. La diócesis sea edificada sobre la fidelidad callada de su gente. Los pastores anteriores, sacerdotes y laicos colaboradores, han enseñado el camino de iglesia, caminos siempre abiertos al futuro, caminos para no volver, haciéndose eco del consejo del evangelio al recomendar que se ponga las manos en el arado y mirar siempre hacia el horizonte del reino de Dios. Es lo que la iglesia ha vencido, es que la iglesia ha venido haciendo. Sencillamente, al mirar hacia atrás, se ve el camino andado, la siembra hecha y los frutos que se han podido recoger. Pero no para quedarnos estancados, sino para continuar en la ruta a la total plenitud del encuentro de Dios. Les invito a pensar lo que significa esta celebración, el responsable compromiso que brota en la conmemoración de estos años de esta diócesis, de estar todo en sintonía con el proyecto de plan pastoral diocesana de evangelización, de ser y hacer discípulos misioneros para responder a la llamada de Jesús: vayan y hagan discípulos a todos los pueblos. Este es el Evangelio de hoy. Todos sus pastores, obispos y presbíteros, diocesanos y religiosos, acompañados por religiosas y laicos comprometidos en la evangelización, han podido realizar acciones misioneras como los profetas, los sabios, los dirigentes de aquel pueblo inicial de la antigua alianza. A todos les ha llamado el Señor. Todos han pasado por la experiencia vivente de la zarza ardiente y oír la voz de Dios mismo pidiéndoles despojarse de sus sandalias, esto es, de sus apegos y de otras seguridades, para ir al encuentro de su pueblo, fortalecerlo en la Pascua liberadora de Jesús y conducirlo como el buen pastor, aun en medio de cañadas oscuras y barrancos peligrosos. Cada uno con sus carismas y sus estilos, pero todos en el mismo objetivo, hacer el pueblo de Dios que peregrina en Zacapa un sacramento de comunión y salvación, luz y esperanza para el mundo y constructor constante del reino de Dios, que lo es de libertad, justicia, paz y amor. Así la tarea de un discípulo misionario de hacer una diócesis, una comunidad de fieles llena de esperanza por el futuro. Qué hermoso es poder comprobar que otra de las grandes bendiciones de esta diócesis de Zacapa es la profunda fe de este pueblo. Aquí se encuentra la Basílica de Santo Cristo de Esquipulas, centro de la oración y peregrinación. Los devotos buscan una fe hecha caridad, operante para los ancianos, los pobres, los migrantes, los que sufren. La solidaridad y generosidad de todos, aun de los más pobres, es muestra de esa voluntad, para que nadie pase necesidad. Además, siguiendo al estilo de Jesús, quien no vino a ser servido, sino a servir, encontramos la total disponibilidad de hacer el bien por parte de la inmensa mayoría de los católicos. Gracias a los padres y hermanos benedictinos también, por su oración, trabajo y servicio, acompañando las comunicadas de realizar la comunión y tener la esperanza por el futuro. Hoy es la ocasión de compartir la vida de Jesús y la vivencia del discipulado. No falta quienes se han alejado o han renunciado al seguimiento de Jesús. Por eso

creyentes o no creyentes. Ratificamos al Papa León XIV, nuestra filial adhesión, a él y a todos los obispos del Colegio Episcopal. Le decimos a todos que la Iglesia de Zacapa quiere seguir caminando juntos con todos. Es nuestra vocación anunciar su Evangelio en el caminar de este pueblo, en el tiempo, en el espacio donde nos corresponde vivir. El camino de esta diócesis continúa activo y presente, con los brazos abiertos de Cristo del rostro sereno y Cristo de Esquipulas, y con la mirada maternal de la Virgen de Fátima, patrona de esta diócesis, para bendecirnos y entonces poder celebrar durante muchos años más una iglesia misionera y evangelizadora. Al ofrecer hoy la Eucaristía, donde se centra su historia y su respuesta a la vocación evangelizadora y misionera, reconocemos que sacramentalmente Jesús está en medio de nosotros, pero a la vez lo reconocemos como el punto omega de la historia y nos atrae hacia la divinidad en los próximos años. Él sigue buscándonos y alentándonos. Por eso, con alegría hoy y siempre, clamaremos: ven, Señor Jesús. Señor Jesús, y quédate siempre en la diócesis de Zacapa, y quédase siempre en la diócesis de Zacapa, hoy y por siempre. Amén. Gracias.

0: Damos también bienvenida a nuestro otro obispo que está aquí, Monseñor Benedicto Moscoso, que ha tenido la esperanza de venir, no obstante el tráfico que está desde Jalapa hasta acá. Gracias por venir, Monseñor.
1: El siguiente es para recoger la colecta, me sigue, no para
0: nada. En pie, creo en un solo Dios, Padre Todopoderoso, Creador del cielo y de la tierra, y todo lo visible e invisible. Creo en un solo Señor Jesucristo, Hijo único de Dios, nacido del Padre antes de todos los siglos. Dios de Dios, luz de luz. Dios verdadero, Dios verdadero, engendrado, no creado, la misma naturaleza del Padre, por quien todo fue hecho, por nosotros los hombres, por nuestra salvación bajó del cielo. Que por obra del Espíritu Santo se encarnó de María la Virgen y se hizo hombre. Por nuestra causa fue crucificado en tiempos de Poncio Pilato. Padeció y fue sepultado y resucitó al tercer día según las Escrituras y subió al cielo. Está sentado a la derecha del Padre y de nuevo vendrá con gloria a juzgar a vivos y muertos, y su reino no tendrá fin. Creo en el Espíritu Santo, Señor y Dador de vida, que procede del Padre y del Hijo, con el Padre y el Hijo recibe la misma adoración y gloria, y que habló por los profetas. Creo en la Iglesia, que es una, santa, católica y apostólica. Confieso que hay un solo bautismo para el perdón de los pecados. Espero la resurrección de los muertos y la vida del mundo futuro. Amén. Oremos a Dios Padre, quien nos convocó a la Iglesia para que bendiga a nuestra comunidad, que llene con sus dones a toda la humanidad.
2: Responderemos, te rogamos, Señor, óenos.
3: Te rogamos, Señor, óenos.
2: Oremos a Dios Padre, quien nos convocó a la Iglesia para que bendiga a nuestra comunidad y nos llene con sus dones a toda la humanidad. Oremos.
3: Te rogamos, Señor, óyenos.
2: Por la Iglesia Universal y por nuestra diócesis, para que haya abundantes ministros de Cristo. Oremos.
3: Te rogamos, Señor.

0: por nuestro administrador diocesano, presbiterio y agentes de pastoral, para que el Espíritu Santo les ayude en la labor de llevar el Evangelio a todas las personas de nuestra diócesis, oremos.
1: Te rogamos, Señor, óyenos.
0: Por los que viven en nuestra parroquia, para que Dios les dé luz a los incrédulos, perdón a los pecadores y alegría en los que esperan en Él. Oremos.
1: Te rogamos, Señor, óyenos.
0: Por las familias de nuestra parroquia, para que en ellas germinen vocaciones sacerdotales y misioneras, y las familias que se ven sometidas a pruebas encuentren fuerza en la fe y consuelo en la caridad. Oremos.
1: Te rogamos, Señor, óyenos.
0: Por los que viven en soledad, por los enfermos y los ancianos de nuestras parroquias, para que Dios les dé la salud, paciencia y alegría, y puedan gozar de la caridad responsable de los hermanos, oremos.
1: Te rogamos, Señor, óyenos.
0: Por los que viven en soledad, por los enfermos y los ancianos de nuestras parroquias, para que Dios les dé salud y paciencia y alegría, y puedan gozar de la caridad responsable de los hermanos, oremos.
1: Te rogamos, Señor, óyenos.
0: Por nuestra comunidad y los pastores que hoy están entre nosotros, para que cada uno, según la vocación y el rebaño confiado, nos consagremos al servicio de Cristo y de los hermanos. Oremos.
1: Te rogamos, Señor, óyenos.
2: Padre bueno, escucha nuestras oraciones y concédenos perseverar unidos y la verdadera fe en el bien obrar. Por Jesucristo nuestro Señor.
3: Amén. Con el pan y el vino, presentemos nuestra gratitud y el caminar de nuestras comunidades, sus alegrías, sus pruebas y sus frutos de fe. Unamos nuestra vida a la entrega de Cristo, el Cordero que nos salva, para que esta Eucaristía fortalezca nuestra comunión y nos impulse a sembrar la paz y anunciar con alegría el Evangelio.

0: Oren, hermanos, para ese sacrificio mío de ustedes sea agradable a Dios Padre Todopoderoso.
1: El Señor reciba de sus manos.
0: Al celebrar el memorial de la inmensa caridad de tu Hijo, te rogamos, Señor, que el fruto de su obra salvadora por el ministerio de tu Iglesia sirva para que para la salvación del mundo entero, por Jesucristo nuestro Señor.
1: Amén.
0: El Señor esté con ustedes. Levantemos el corazón. Demos gracias al Señor nuestro Dios.
1: Es justo y necesario.
0: En verdad es justo y necesario nuestro deber y salvación, darte gracias siempre en todo lugar, Señor Padre Santo, Dios Todopoderoso Eterno. Pues quisiste reunir de nuevo por la sangre de tu Hijo y la acción del Espíritu Santo a los hijos dispersos por el pecado, para que tu pueblo, congregado a imagen de la unidad trinitaria, fuera reconocido como Iglesia, cuerpo de Cristo y templo del Espíritu, para la alabanza de tu sabiduría infinita. Resonidos a los coros angélicos, te aclamamos llenos de alegría, diciendo: Santo.

Santo eres en verdad, Padre, y con razón te alaban todas tus criaturas, ya que por Jesucristo, tu Hijo, Señor nuestro, con la fuerza del Espíritu Santo, das vida y santificas todo, y congregas a tu pueblo sin cesar, para que ofrezca en tu honor un sacrificio sin mancha, desde donde sale el sol hasta el ocaso. Por eso, Padre, te suplicamos que santifiques por el mismo Espíritu estos dones que hemos separado para ti, de manera que se conviertan en el cuerpo y la sangre de Jesucristo, Hijo tuyo, Señor nuestro, que nos mandó celebrar estos misterios. Porque Él mismo, la noche en que iba a ser entregado, tomó pan y, dando gracias, te bendijo, lo partió y lo dio a sus discípulos, diciendo: tomen y coman todos de él, porque esto es mi cuerpo y será entregado por ustedes.

Del mismo modo, acabada la cena, tomó el cáliz, dando gracias, te bendijo, lo pasó a sus discípulos diciendo: tomen y beban todos de él, porque este es el cáliz de mi sangre, sangre de alianza nueva y eterna, y será derramada por ustedes y por muchos para el perdón de los pecados. Hagan esto en conmemoración mía.

0: Este es el misterio de la fe.
1: Anunciamos tu muerte, proclamamos tu resurrección, ven Señor Jesús.
0: Así pues, Padre, celebrad ahora el memorial de la pasión salvadora de tu Hijo y su admirable resurrección y ascensión al cielo, mientras esperamos su venida gloriosa, y ofrecemos en esta acción de gracias el sacrificio vivo y santo. Dirige tu mirada sobre la ofrenda de tu iglesia y reconoce en ella la víctima por cuya emulación que existe devolvernos tu amistad, para que fortalecidos con el cuerpo y la sangre de tu Hijo y llenos de su Espíritu Santo, formemos en Cristo un solo cuerpo y un solo espíritu.
2: Que Él nos transforme en ofrenda permanente para que gocemos de tu heredad junto con tus elegidos. Con María, la Virgen, Madre de Dios, su esposo San José, los apóstoles y los mártires y todos los santos, por cuya intercesión confiamos obtener siempre tu ayuda.
3: Pedimos, Padre, que esta víctima de reconciliación traiga la paz y la salvación al mundo entero. Confirma en la fe y en la caridad a tu iglesia que peregrina en la tierra, a tu servidor, el Papa León, al orden episcopal, a los presbíteros y diáconos y a todo el pueblo redimido por ti. Atiende los deseos y súplicas de esta familia que has congregado en tu presencia. Reúne en torno a ti, Padre misericordioso, a todos tus hijos dispersos por el mundo. A nuestros hermanos difuntos y a cuantos murieron en tu amistad, recíbelos en tu reino, donde esperamos gozar todos juntos de la plenitud eterna de tu gloria, por Cristo Señor nuestro, por quien concedes al mundo todos los bienes.

0: Fiel es la recomendación de Salvador, siguiendo su divina enseñanza, nos atrevemos a decir: Padre nuestro, que estás en el cielo, santificado sea tu nombre. Venga a nosotros tu reino. Hágase tu voluntad en la tierra como en el cielo. Danos hoy nuestro pan de cada día. Perdona nuestras ofensas, como también nosotros perdonamos a los que nos ofenden. No nos dejes caer en tentación y líbranos de mal. Líbranos de todos los males, Señor. Y concédenos la paz en nuestros días, para que, ayudados por tu misericordia, vivamos siempre libres de pecado y protegidos de toda perturbación, mientras esperamos la gloriosa venida de nuestro Salvador Jesucristo.
1: Tuyo es el reino, tuyo es el poder y la gloria por siempre,
0: Señor. Señor Jesucristo, que diste a los apóstoles: la paz les dio, mi paz les doy. No tengas en cuenta nuestros pecados, sino la fe de tu iglesia. Conforme a tu palabra, concede la paz a la unidad. Tú que vives y reinas por los siglos de los siglos.
1: Amén.
0: La paz del Señor esté siempre con ustedes.
1: Y con su espíritu.
0: Dense paternamente la paz. La paz esté con todos ustedes. Amén.